De respeto, pero eso ya se acabó, ya se terminó, porque no hay autoridad que se ponga los pantalones bien puestos. Por ello, cuando vayan a elegir, ya saben, deben elegir a personas que puedan dirigir un municipio, que puedan dirigir una ciudad. No cualquier payaso se quiere presentar para ser alcalde de Loja. Mire usted, y la ciudad cuántos años ha perdido. En vez de ir para adelante, vamos de retroceso.

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3: Muy bien, seguimos aquí en el programa Noches de Bohemia a través de la radio, la frecuencia 93.7. Te acompaño hasta las 21 horas. Gracias por seguir ahí, conectados. Melodía, ¿qué tal? ¿Cómo estás? Aquí está un clásico de aquellos tiempos.

Ahí estaba la voz de Alejandro Sanz directamente desde España. Con esta canción maravillosa, Mi Soledad y Yo. 19 con 27 minutos, 7 de la noche con 27 minutos. Bueno, aquí estoy para compartir contigo música bonita. Ahora sí, toca el especial. Detrás de cada canción hay una historia y te la comentamos ahora mismo. La historia de la famosa bachata Perdidos, interpretada por el ícono dúo dominicano Monche y Alexandra. No nació en un estudio de grabación tradicional, sino en el mostrador de un aeropuerto mientras su compositor trabajaba entre pasajero y pasajero. La canción fue escrita por el cantautor dominicano Daniel Santa Cruz. Los detalles claves, sabe su origen, revelan una historia fascinante. La canción fue escrita por el cantautor dominicano, así es, Daniel Santa Cruz. Escuchamos entonces a Monchi y Alexandra, la versión Los Perdidos. Detrás de cada canción hay una historia.

Bien, seguimos en el programa. Detrás de cada canción hay una historia, aquí en Noches de Bohemia. Perdí mi oportunidad. No pertenece a la famosa banda argentina Los Fabulosos Cadillac, sino a Cadillac, un recordado grupo del pop rock español de los años 80. La canción fue lanzada en 1983 como parte de su exitoso álbum titulado Un Día Más. La historia detrás de la canción, a diferencia de otras composiciones que nacen de una tragedia, un evento histórico complejo, la historia de esta balada romántica y nostalgia radica en su universalidad y honestidad emocional. La letra describe la perfección, el sentimiento, impotencia y arrepentimiento tras haber dejado ir a un gran amor por indecisión, miedo o descuido. Perdí mi oportunidad. Aquí está la agrupación Cadillac del pop español de 1983. Te saludo, gracias, mi amigo Josué. Un abrazo.

0: Cadillac, perdí mi oportunidad. Una canción magistral, buenísima, de los ochentas.
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0: Detrás de cada canción hay una historia y aquí te la contamos. La canción Esta Vida, popularmente conocida como Qué Bonita Es Esta Vida, interpretada por el colombiano Jorge Celedón, fue compuesta originalmente por los integrantes de la agrupación mexicana Tres de Copas, formado por los cantautores Raúl Ornelas, Jaime Flores y Luis Carlos Monroy. Autores mexicanos, los miembros de Tres de Copas escribieron el tema con un estilo bohemio, romántico y acústico mezclado del pop y trova. Pasó a vallenato Jorge Celedón y sus entonces acordeones en Jimmy Zambrano y la adaptaron al ritmo vallenato. El himno nacional, la versión de Celedón, se lanzó a la fama y caló hondo en Colombia, que la mayoría del público la considera un vallenato 100% tradicional, identidad del país, al punto de que muchos desconocen su origen mexicano. Aquí está entonces Jorge Celedón y su tema Esta Vida. Vamos a escuchar, a mí me encanta este tema, muy maravilloso, ¿eh?

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3: 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Bueno, seguimos en esta parte del programa. Siempre en este segmento, detrás de cada canción hay una historia. Y con mucho gusto te la contamos aquí. La verdadera historia detrás del exitazo canción Procura es que no la canta Chichi Peralta, sino el cantautor, productor dominicano Yadi Feliz.
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3: El gran secreto de los años 90. El autor intelectual Chichi Peralta, Pedro René Peralta Soto, fue el productor, músico y mente maestra detrás del aclamado álbum Pa Otro Lado de 1997.
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3: La voz real, Yadi Félix, era el vocalista principal de la agrupación de Chichi Peralta. Son familia, interpretando éxitos memorables como Procura y Amor Narcótico. La función popular durante años, el público la atribuye tanto la voz como la interpretación de escena directamente a Chichi Peralta, mientras que Yandy Félix permanecía en un segundo plano visual antes de lanzar como solista. Entonces ahí está, detrás de cada canción hay una historia. Chichi Peralta, Procura, en realidad el cantautor es Yandy Félix.

Ahí estaba el gran Camilo VI con esta canción. Amor libre, libre, libre, ¿eh? 20:05, 8:05. Aquí estamos en esta jornada romántica. 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Bien, vamos a continuar, son las 20:06. Gracias a nuestra audiencia que nos sigue a través de la página web www.radioboquerón.fm.com, a quienes están conectados mirando esta transmisión en TikTok. Saludo y un abrazo gigante, y seguimos con Algo para Ti.

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Qué buena canción de Camilo Sesto. Seguimos, avanzamos, señoras, señores.

Jorge Char, un mal necesario. 20:17, este especial gracias al patrocinio de Pollos a la Brasa, la Bessie Burger, el Centro Naturista Señor Dac, Electrónica Digital Jaramillo, Talier Grande de Don Daniel Grande, Importadora Comercial Narváez, Taller en Multimarcas El Mago del Golpe, Mega Cero Ferretería Industrial, Librería y Papelería San Sebastián. Seguimos en esta noche romántica, canciones que llegan al alma, al corazón. Este es el momento para decirte que aquí estamos.

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1: El gran Bertín Osborne y la canción Solo tú. Tú, solo tú.
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1: 20 horas 24 minutos, 8 de la noche 24. Seguimos avanzando en esta noche espectacular. Aquí está este temazo.

Muy bien, aquí estamos en esta noche bonita, maravillosa, con grandes temas románticos, claro que sí. Saludo a Diana Morales, la gente que va llegando a casita, otros siguen trabajando. Bueno, lo importante es que la estamos pasando súper bien, ¿eh? Quienes siguen la programación en www.radioboqueronfm.com. Un abrazo gigante a nuestras amigas que miran esta transmisión en la plataforma de TikTok también. Con mucho gusto. Gracias, Diana. Un abrazo, Eli Vallejo. Ahora sí, nuestros dos invitados hoy, Emmanuel y Franco Simone. Disfrutemos de sus mejores canciones en la última media hora de programa.

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0: Muy bien, señoras y señores, llegamos a la parte final ya del programa Noches de Bohemia. Con esta gran canción.
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0: Gracias, buenas noches. Hasta el día de mañana a las 18 horas. Regresamos.
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0: Bien, señoras y señores, saludos cordiales en esta noche de hoy, martes 22 de septiembre de 2026. Bienvenidas y bienvenidos a nuestro espacio, nuestra programación de las noches.
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0: Aquí iniciamos nuestro espacio, nuestra cita romántica muy especial hasta las 0 horas, hasta la medianoche, con lo mejor de la música. 0999-62-5885. Siempre disponible para ustedes. Bienvenidas y bienvenidos a nuestro espacio. Aquí estamos con lo mejor de los éxitos muy especiales a través de la radio. Un saludo muy cordial para todos nuestros

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bien, los temas, las melodías suenan acá en la radio y nos solicitan también canciones en esta noche. Así que vamos a ubicar uno de los buenos éxitos del gran Marco Antonio Solís. Nos han solicitado uno de sus buenos temas en esta oportunidad. 21 horas 25 minutos. Estamos acompañándoles en la noche. 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

0: Y llegó el momento de presentar momentos inolvidables. El momento con los éxitos de los años 70, 80 y 90. El instante para recordar hasta las 0 horas, hasta la finalización de nuestro espacio. Solamente recuerdos, recuerdos y más recuerdos. Este es el compartir romántico de la noche. 21 horas 41 minutos.
1: Eduardo, me encanta tu programa.

0: buenos temas de los buenos tiempos, de aquellos tiempos inolvidables.
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Es la segunda hora de nuestro programa y nosotros muy emocionados de poder acompañarles y disfrutar con ustedes de todo este entorno romántico en la noche.

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Vamos avanzando en la noche, 22 horas 38 minutos en este, el espacio romántico a través de la radio, 0999-6258-85. Escuchemos la voz del gran Manolo Otero.

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Seguimos recordando 10 minutos y las 23 horas. Estamos avanzando en la noche. Estamos con lo mejor de los éxitos inolvidables de todos los tiempos.

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1: 23 horas 11 minutos. 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

La noche continúa, nosotros avanzamos también con más de los buenos temas, los buenos éxitos en este martes.

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1: Bien, señoras y señores, así llegamos a la parte final de nuestro espacio, nuestra programación en este martes 22 de septiembre de 2026, 23 horas 57 minutos. Nuestro agradecimiento por la sintonía y la preferencia. Hasta el día de mañana.

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galera. Anonymous. Bam. Señores, va la guitarra. Esto es una constelación de estrellas. La constelación de Orión. De Orión. La guitarra.

0: aplauso para Jorge. Lo hizo sencillo para no humillar gente.
1: Para empacar.
0: La nueva adquisición de Anonymous en la percusión. Oscar, dale para allá. Que tu mamá te oiga. ¿Está bien ahí? El aplauso para Oscar, hombre. Él es tímido, él es nuevo. Dele en cariño, que es de nosotros. Rafi, el dueño del grupo. El dueño, el que paga. El patrón.
2: Mi patrón.
3: Mi papá.
0: ¿Qué tenemos? Dale para allá, Rafi. El aplauso para Rafi, hombre. Y yo tan tímido hoy. Te voy a dejar de último.
1: Una pregunta. ¿Y quién te presenta a ti?
0: Yo mismo.
1: Ah, está bien, ya, está bien, está bien.
0: Y en el piano, yo.

0: síndico, gracias vicesíndica, Jochi Colón. 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
1: Wildy.

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pregunta por no sé quién. Perdón, lo siento, no habré marcado bien. Y yo pienso, qué mal, porque a mí

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0: siente Natalia de Carente. 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
1: Me has dado.
2: ¿Eh?

Y por primera vez ellos van a escuchar la canción que hicimos juntos, que es La Ladrona, que él me dijo hagamos una canción y yo le dije que estaba bueno hacer La Ladrona. Así que lo que te pido es que enfoques las caras de los que lo van a escuchar ahora.

0: Bravo.
1: De verdad, sí.
2: Tengo una filmación tuya muy.
3: Hubiese sido bueno que haya una cámara. No, pero ¿te das cuenta la magia?

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3: Saludos amigos, en el programa de hoy tendremos el gusto de conversar con las hermanas Mendoza Suasti, prestigioso dúo femenino con una inmensa historia musical en el Ecuador. Escucharán una breve historia del pasillo Reír Llorando y en nuestro cancionero biográfico conocerán algunos datos biográficos del compositor otavaleño Hugo Cifuentes. Laura y Mercedes Mendoza Suasti inician esta audición cantando el pasillo Hasta Cuándo Corazón, del compositor manaba Abilio Bermúdez.

0: Amigos de Cantares Ecuatorianos, tenemos el gusto y la satisfacción de tener en nuestros micrófonos a una de las figuras de la canción ecuatoriana, parte de una institución, de una historia musical, como son las hermanas Mendoza Suasti. Más de 60 años, quizás 64, 65 años de actividad profesional han hecho que las hermanas Mendoza Suasti se constituyan en verdaderos baluartes de la canción ecuatoriana. Visitamos la casa de Mercedes Mendoza Suasti. Bienvenida al programa, Merceditas.
1: Bueno, pues muy qué agradable, muchísimas gracias a que hayan venido a mi hogar. Con mucho cariño los recibo. Para mí es una satisfacción a los años verte, Gustavito, sabiendo que estás haciendo pues un programa en bien de la música ecuatoriana, trayendo pues al recuerdo de los corazones de todos los ecuatorianos tan linda música, tan linda época en la que tuvimos la suerte de realizar las hermanas Mendoza Suasti. Y estoy muy feliz de tenerte aquí, que vienen a nuestros recuerdos tantas lindas canciones y tantos lindos momentos de toda nuestra trayectoria.
0: Merceditas, tú estás hablando sobre una época linda de la música nacional. ¿Qué sientes ahora? ¿Qué evocas de ese tiempo?
1: Bueno, puedes imaginarte que nosotros llegamos a Radio Quito en un concurso que se realizaba de música ecuatoriana y tuvimos la suerte de ahí pues conocer al dúo Benítez Valencia, a la linda dama Carlota Jaramillo y a muchos otros artistas de esa época. Nosotros muy niñas pues ingresábamos al grupo de los aficionados, siempre con música ecuatoriana, que tuvimos la suerte desde nuestra niñez solo cantar música del Ecuador. Y llevábamos un repertorio pues inédito, lindo se puede decir, de esa época, que era novedad porque no se escuchaban esas canciones. Te puedes imaginar tú al lado de esas figuras que eran parte del jurado, y habían pues muy buenos artistas, muy buenos cantantes. Yo he de haber estado de unos 11 años. Para nosotros ir a cantar ahí, ni siquiera nos imaginábamos que nos llevó mi papá de que íbamos a adquirir un premio, en el que tuvimos la suerte de sacar el primer premio.
0: Ya,
1: para nosotros fue una emoción maravillosa porque no nos imaginábamos al lado de tantas figuras y con un jurado tan, tan famoso y estricto como era llegar a sacar el primer premio.
0: Ya.
1: Y desde ahí se inició nuestra carrera
0: artística. La carrera profesional. Sí. ¿Ustedes son de Quito? ¿Nacieron en Quito?
1: Mi hermana es quiteña, yo soy de Guayaquil.
0: Ah, tú eres de Guayaquil.
1: Sí, pero vine de unos 3 años acá, Quito.
0: Ya. Hay, y ancestros musicales, ¿quién era en la familia?
1: En la familia, mi papá.
0: Ya, tocaba la guitarra,
1: mi cantaba. Mi papá cantaba con un señor Sánchez, casualmente el compositor de Conchas y Corales.
0: Claro, Luis Sánchez.
1: Luis Sánchez.
0: Ya.
1: Y él cantaba a dúo con mi papá. Papá hacía voz segunda y el señor Sánchez voz primera. Y tocaba la guitarra el señor Sánchez y mi papá. Entonces nosotros muy niñas les escuchábamos a ellos. Y nos gustaba.
0: Era, ¿no? Claro.
1: Nos gustaba lo que cantaba y mi papá tenía una linda segunda. Entonces nosotros un día con mi hermana jugando le oímos cantar al dúo de mi papá con este señor. Y nos fuimos a jugar las dos poniéndonos unos vestidos de mi mamá, que nos íbamos a misa. Mi hermana ya tenía 3 añitos más que el mío. Y fuimos al patio de atrás y nos pusimos a cantar, como que le cantábamos a la Virgen.
0: Ya, qué interesante.
1: Y nos ha escuchado este señor Sánchez que cantaba con mi papá, que sabía ir a la casa. Y le dice a mi padre, oye, le dice, porque le trataba así a mi papá, oye, viejo, ve, les oyes a las niñas, dice, la Laurita está haciendo voz primera y la Mercedes está haciendo voz segunda. Nosotros no sabíamos nada de primera.
0: Eso también quería yo preguntarte, haciendo un paréntesis. ¿Ese acoplamiento es innato, es
1: innato
0: de nacimiento? No, nunca tú piensas
1: nunca
0: decir, voy a hacer segunda, sino cantas en segunda.
1: Digamos, ni siquiera nos imaginábamos que íbamos a cantar haciendo. Fuimos a jugar y cantábamos a la Virgen y entonces mi hermana salía la voz, el timbre de voz de mi hermana que era fantástico.
0: Sí, pues bien,
1: yo le hacía la segunda.
0: Casi tiple, ¿no?
1: Claro, era tan alta la tonalidad de ella que yo nunca me pude adaptar con otra voz.
0: Claro.
1: Porque
0: claro,
1: mi segunda claro, también claro, había claro. sido había sido buena, pues,
0: sí,
1: y fuerte, ¿no? Entonces ahí nos cogió este señor y nos dice, a ver, vengan a cantar como estaban cantando afuera. Y así lo hicimos. Dice, ya ves. Entonces hay que enseñarles alguna canción para ver cómo les sale. Ya nos empezaron a enseñar.
0: ¿Y de ahí fueron al concurso de Radio Quito?
1: No, seguíamos cantando, llegamos a la escuela. Cuando fuimos muy pequeñitas nos llevaron a un teatro vicentino que había en Santo Domingo, que venían de todas las provincias, y el señor Sánchez nos llevó a cantar con la chulla guitarra, sin micrófono, en un escenario, en un teatro enorme de los vicentinos.
0: Ya.
1: Ahí cantamos y cantábamos, pero con unas voces que... yo no sé de dónde nos salió, porque nunca tuvimos escuela musical ni nada.
0: Pues, ¿no? Sí,
1: solo yéndole a mi papá. Y luego cogimos una tanta afición, que en ese tiempo no teníamos ni radio, nosotros aparato de radio, pero oíamos cantar en la Nariz del Diablo, me acuerdo.
0: Radio Nariz del Diablo.
1: Sí, había un dúo, Romero y Moncayo.
0: Claro, Gonzalo Moncayo.
1: Y se les oía, pues, ¿no? Y decíamos, qué lindo. Oíamos a las hermanas Mendoza Angurim en Guayaquil. Hermanos Montesel en Guayaquil.
0: Claro, perfectos. Mario y Lucas Montesel.
1: Qué lindo.
0: Claro.
1: Pero nosotros ni iniciábamos todavía. Entonces, para nosotros fue una sorpresa que este señor nos enseñó canciones inéditas, señor Sánchez.
0: Claro, ¿compositor?
1: A los 10 años... dice, se abre un concurso, vivíamos en la Tola nosotros. Va a haber un concurso de aficionados en Aquito, le dice el señor a mi papá. Les inscribamos a las guaguas. Nosotros es lo que decía papá, ¿no?
0: Claro.
1: Nos van y nos inscriben. Qué nervios teníamos, tan chiquititas, que nos pusieron en unas sillas para alcanzar al micrófono.
0: Claro.
1: Entonces ahí soltábamos la voz.
0: ¿Y qué canción te acuerdas con la que ganaron?
1: La que cantamos, el primerito fue de Conchas y
0: de
1: Corales.
0: De Conchas y Corales, de Lucho Sánchez.
1: Pero que era larguísima, se llamaba No Olvides Mi Bien. Después le dividieron en dos, Amor Grande y Lejano.
0: Claro.
1: Serenata de Amor.
0: Araujo, claro.
1: Serenata de Amor, que no se oía en ese tiempo.
0: ¿Pero con cuál ganaron? ¿Te acuerdas?
1: Era largo el repertorio, porque nunca podíamos repetir. Nosotros nos iniciamos así, cantando una u otra canciones inéditas. A los 6 meses, le llaman a mi padre, que quieren hablar por las chicas Mendoza. Y era RCA Víctor.
0: Ah, qué bien, la RCA Víctor.
1: Y te digo que en ese tiempo eran contados los artistas que grababan.
0: Además, ese sello era importantísimo. Grabar ahí era porque eran buenos.
1: Porque,
0: ¿no?,
1: ahora... bueno, luego hablamos de
0: eso. Sí.
1: Pero en ese tiempo era muy difícil grabar. Tenía que ser pero muy buenos artistas. Peor en RCA Víctor.
0: Bien, ese tema lo vamos a tratar luego de escuchar. Este es un tema tradicional que desde luego a mí me gusta y por eso le puse en el programa. Se llama El Simiruco, con las hermanas Mendoza Suárez.

0: A continuación presentamos algunos datos biográficos del polifacético artista Don Hugo Cifuentes.
1: Hugo Gilberto Cifuentes Navarro nace en el cantón Otavalo, provincia de Imbabura, el 14 de octubre de 1923. Hijo de Gabriel Cifuentes y de Teresa Navarro, artista completo, fotógrafo, pintor, escultor y compositor musical.
2: La manada bajando del cerro, con el toro Barroso adelante.
1: Algunas de sus obras están en el Museo de Nueva York, Museo de Arte Moderno de México, Museo Latinoamericano de Nicaragua, entre otros. Sus creaciones más sobresalientes son Diablo Huma, Cordón de Nubes, el poema mural, que se ha exhibido en el país y en el extranjero, y es el creador de la música de la bomba, el Toro Barroso. En su natal Otavalo existe una calle con su nombre. Hugo Gilberto Cifuentes muere en Quito el 14 de enero del año 2000.
0: Bien, continuamos. Quedó pendiente entonces que nos cuentes el asunto este de la grabación en RCA, Víctor. ¿Cómo fue?
3: Entonces fue llamado mi papá y le dijo que le había dicho que le interesaba, éramos menor de edad, no podíamos nosotros hacer contrato. Y nos contrataba para hacer, me acuerdo, primerito fue Cariñito Santo.
0: Y ese era el Gonzalo Moncayo, sí, madre de Cariñito
3: y
0: Santo.
3: Y un albazo, algo alegre era, pero también era un típico. Entonces mi papá hizo el contrato y íbamos a grabar, te imaginas tú, al lado de Benítez Valencia. Ellos grababan dos canciones y nosotros dos canciones. ¿En dónde grabábamos? En HCJB. ¿Y cómo grabábamos? A las 3, 2 de la mañana, cuando ya no había fuerza de luz.
0: Y no había bulla también.
3: Y en dos canciones nos pasábamos horas de horas. Primeramente un mes de ensayo.
0: No te creo tanto.
3: Teníamos Marco Tulio Hidrobo, era el director artístico. Por él no
0: papá
3: pasaba.
0: De Homero Hidrobo.
3: Claro. Él, por él no pasaba nadie que no vocalice bien. Que se le sienta la respiración. Bien. Digamos, era una estrictez para grabar, que para nosotros era que todo tan difícil y desconocido.
0: Era una buena escuela en todo caso.
3: Pero así se inició uno. ¿Y qué te digo? Que vamos a grabar en una noche 8 o 10 canciones. A veces salíamos con una.
0: ¿Qué?
3: Porque grabamos en HCJB en esos discos grandes de...
0: De acetato, ¿no?
3: Claro, ¿no?
0: Claro, pizarra.
3: Y le daban un espacio. Si no salía ese rato, ya no grababa. Entonces el trabajo era fuerte. Primeramente el ensayo. Pasar por el visto bueno del director artístico, que era el papá
0: de Homero,
3: Marco Tulio.
0: Marco Tulio, ¿no?
3: Ya te digo, respiración, vocalización, era terrible, pero precioso a la vez.
0: Claro, después de ver y escuchar el producto terminado.
3: Cuando nos hacían oír ahí mismo, era una cosa que no creíamos que éramos nosotros. Pues. Entonces así nos iniciamos grabando al lado de buenas figuras y dirigido por buenos músicos.
0: ¿Qué decía el Potolo de las hermanas Mendoza Suaste en ese tiempo?
3: El Potolo para mí era, y sigue siendo... el mejor cantante que ha habido en el Ecuador.
0: Sí, no, Luis Alberto.
3: Y como Valencia. Persona, una linda persona. Sí. Con un corazón inmenso. En él no había nunca un egoísmo. Mis guaguas, decía. Te voy a decirte yo que yo le había escuchado cuando ya nosotros empezamos a grabar en RCA Víctor, luego en otras marcas. Una madrugada cojo la radio y le oigo el Acuérdate de mí cantar él solo.
0: Es composición de él.
3: Sí, cantó solito. Y se me grabó en mi oído de una manera. Le digo, hermana, hay un éxito maravilloso. Le grabemos ya. Pero dice, ¿y dónde? Le digo, le llamemos a Don Pancho, porque ya empezamos a grabar donde Recalde, donde Don Pancho Fero Guzmán. Y ya empezamos en Nacional. Digamos, ya como tuvieron tanto éxito esas primeras canciones en RCA Víctor, que se hizo, y en ese tiempo era en Vitrolas. Era tan popular que llegamos al corazón ya del público que empezaron a buscarnos a grabar en todas las marcas.
0: ¿Y grabaron en Acuérdate de mí?
3: Te digo, fue una parte que yo me acuerdo tanto. Yo me levanté, le copié la letra y le digo, ñaña, canta Luis Alberto Valencia. No creo que él tome a mal que nosotros le grabemos, pero ya... Entonces llamamos nosotros y dijimos, mande, ahí es lo que le mandan a Rosalino acá, la Fero Guzmán.
0: Quintero.
3: Le manda a Rosalino con el Pollito Ortiz, no me acuerdo que era de los nativos andinos.
0: Pavo Carrillo.
3: Sí, entonces dice, ya, hágale, hágale ya el este disco. Rato el disco. Donde Recalde era.
0: Trajano Recalde.
3: Sí, lo mismo que el Sangre a Corazón.
0: Ya.
3: Así mismo le mandaron a Rosalino, con el Pollito Ortiz hicimos. Éxitos que hasta ahora se escuchan.
0: Sí, son clásicos ya, pues, son unos clásicos.
3: Y nosotros cuando le grabamos la cuerda de mí, sacaron enseguida antes de que dijo, esto es éxito. Le digo, don, ya sáquele inmediatamente. Y así fue.
0: Hablando de éxitos, Mercedes, ¿con cuál se identifican ustedes? Por ejemplo, verás, yo escucho el Sangre a Corazón, ¿sería? Y se le vi, ya las Mendoza.
3: Sí.
0: Porque verás, así les trató, las Mendoza, así les decimos.
3: Sí, así es. Le digo, sería largo enumerarte los éxitos.
0: El Conchas y Corales igual.
3: Ya. El Simiruco.
0: El Simiruco, pues, ¿no?
3: Paloma Cuculí.
0: Cierto es.
3: Acuérdate de mí. Luego viene Hasta Cuándo Corazón. No llores corazón. Qué es que digamos, son innumerables los éxitos que... Pero esos éxitos hechos a base de mucho sacrificio, pues. Porque no es cuestión de aprender la letra, cantar y así, sino que hay que luego hacer el éxito.
0: Mira, Merceditas, aquí tengo yo el Sangre Corazón, el original. Este es un pasillo del Pedro Pablo Echeverría, del Perico.
3: Verás, ese pasillo era un disco que nos enseñó el maestro Echeverría. Sí.
0: Perico.
3: Sí, Perico. Y quiso grabar el maestro Granja.
0: Ya.
3: Entonces, él un día sin nuestro consentimiento había orquestado, era una orquestota de unos 12 músicos, y nos manda a llamar y dice que vengan a escuchar que ya está hecha la pista, el arreglo, claro. Y que vayamos para cantar. Llegamos allá, eran un montón de músicos, ya empezaron el estribillo. Le digo, maestro, pero ese no es nuestra tonalidad. Ah, no, es que tienen que cantar. Le dije, esa no es nuestra tonalidad, está altísimo.
0: Tienen que acomodarse.
3: Ah, es que está orquestado, le digo, siento mucho, porque esa canción se cantaba en do sostenido, que para una orquesta es bien difícil. Los do sostenidos, que eran nuestras canciones.
0: Claro.
3: Y era muy difícil. Entonces, no, dice, no, si tienen que cantar, le dije, siento mucho, pero yo no grabo. Me busco otras, busque ese maestro. Yo me fui a Onyx, le llamé al hermano de don Panchito, le digo, tengo Sangre a Corazón. Ahí le manda a Rosalino, así mismo, aquí donde... Y hacemos aquí.
0: ¿Ya?
3: Solo con guitarritas y bajo.
0: Y aquí está. Vamos a escuchar, amigos, entonces, de Pedro Pablo Echeverría, el pasillo Sangre a Corazón, versión original con las hermanas Mendoza.

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1: Muchos caminos se han dado por ir detrás de la música. A muchos he conocido y mucho me he deleitado. Aquí les quiero contar todo lo que me ha pasado. ¿Qué tal, mis amigos? En el espacio de hoy solamente quiero darles unos pequeños datos de la historia de una de las melodías más emblemáticas que tiene nuestro cancionero nacional, el pasillo Reír Llorando. Esta canción le pertenece en música y letra a don Carlos Amable Ortiz, quien en su catálogo registra a este pasillo como la canción número 134 y su fecha de creación es el 14 de mayo de 1920.

0: Rey Llorando es una gran obra musical de extraordinaria belleza melódica, estética y de alto grado de dificultad que lo utilizan los alumnos del conservatorio para probar el curso de piano. Es en verdad una prueba de fuego para ellos. Así como lo viví, les cuento. Cuéntenlo a ustedes también para que nuestra música no se pierda.
1: Llegamos a la parte final, señoras y señores. Ha pasado largo tiempo, ¿verdad? Son 64 años, 65.
2: 65 años de cantar.
1: De cantar. ¿Qué puede decir Mercedes Mendoza en relación al dúo? En un resumen, ¿qué podría decir?
2: Teníamos que pasar por todo, ¿no? No todo en la vida es solo éxitos. Uh-huh. Pero sí puedo decir que Dios y el público fue muy, muy bondadoso y muy grande con nosotros. Nosotros tenemos un recuerdo y un cariño inmenso al público, que nos llenó de amor desde un principio que empezamos a cantar. No había escenarios donde no éramos tan bien aplaudidas y bien acogidas. Debido al trabajo fuerte nuestro de lanzar canciones bonitas que llegue al corazón del pueblo, sin imitar a nadie, nuestro estilo era original, nuestro corazón inmenso para la música ecuatoriana. Entonces nuestra vida de 65 años de cantar fue lleno de felicidad por todos esos aplausos del público, tanto aquí como en el extranjero. Entonces, qué más linda vida que ha sido para nosotros. Yo, por ejemplo, estudié, me gradué en corte y confección, pero yo nunca practiqué mi profesión.
1: ¿Cosías los discos, entonces?
2: Porque desde niños...
1: ¿O cosías los éxitos?
2: Desde niñas ya nos iniciamos en el arte.
1: La música, ¿no?
2: Y sentíamos un aprecio, un cariño a la música ecuatoriana, y como bendito Dios, éramos muy solicitadas. Uh-huh. Hemos grabado en todas las marcas, para decir en actuaciones, nunca faltábamos de los festivales de música ecuatoriana. Hacíamos en el Coliseo, que con el dúo Benítez Valencia, y nosotros unos festivales maravillosos.
1: Así es.
2: Que Dios me siga dando vida para poder seguir conversando.
1: Sí te va a dar, tienes que hacer la segunda parte conmigo, eso se había dicho, está de hablarle al señor de arriba para que nos dé un tiempito más.
2: Muchas gracias.
1: Nos vamos a despedir precisamente con una de las canciones que son emblemáticas de las hermanas Mendoza Suárez. Cuando usted escucha este pasillo de la composición del maestro Luis Sánchez, usted se acuerda de Laura y Mercedes Mendoza Suárez. Señoras y señores, despedimos el programa con el pasillo de conchas y corales. La noche.

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0: Bueno, muchachas, ¿qué tal si hacemos lo que más nos gusta a las cuatro? Cantar. ¡Vámonos!
1: ¡Buenos recuerdos!
0: ¡Eso!

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2: Muchas gracias por invitarme.

0: con ustedes, el señor Marco Antonio Solís. ¡Sí, señor! ¡Venga, Marco!
1: ¡Un honor estar contigo, mi amor! Gracias, una bendición. Gracias.
0: ¡Es un lujo! ¡Vamos!

0: se puede. Gracias, mi amor. Gracias.
1: ¡Eso! ¡Bravo!
0: Gracias, mi amor.
1: Gracias, mi amor.

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0: ¿Bueno?
1: Sí, sí, Talía, ¿hablas tú?
0: Sí, ¿quién habla?
1: Eric, ¿cómo estás?
0: Bien, ¿y tú?
1: Oye, pues hoy hay una función muy buena. Quería ver si querías ir al cine.
0: ¿Ahorita?
1: Pues, es a las 8.
0: Es que me da pena.
1: ¿Pero por qué?
0: Pues porque hace mucho no te veo.
1: Yo tampoco, pero vamos, ¿no?
0: No sé, déjame ver.
1: ¿Qué tienes que ver?
0: Tengo que ver, pedir permiso.
1: ¿Y a quién pídele permiso?
0: Es que ahorita no está mi mamá.
1: Entonces, ¿me hablas o te hablo al rato?
0: No, háblame al rato.
1: Ok.

0: Queridos hijos, algún día, cuando ya no esté más en esta tierra y se acaben las páginas de mi vida, ustedes serán de mis mejores capítulos. Y sí, sé que probablemente ahora no lo estoy, pero procuren mantenerme en su corazón, porque ustedes siempre están en el mío, y nada, ni nadie, ni siquiera el tiempo, lo podrá cambiar. Los quiero, hijos. Muchísimo. Los quiero.
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2: La serpiente mordió al pollito. El pequeño solo estaba jugando. Había visto a la serpiente deslizarse por la hierba y en su inocencia creyó que era un amigo. Se acercó curioso, la rodeó, intentó jugar con ella. Pero en un instante, la serpiente lo mordió. El pollito gritó de dolor y la serpiente huyó hacia su cueva. Desde el corral, la mamá gallina escuchó el grito desesperado de su hijo. Su corazón se llenó de rabia. Sin pensarlo dos veces, tomó un cuchillo y corrió hacia la cueva de la serpiente. Iba decidida, matar o morir. Cuando la serpiente vio a la gallina acercarse con el cuchillo en la mano, ocurrió algo inesperado. La serpiente comenzó a llorar. Con voz temblorosa dijo: «Eso es lo que soy, un monstruo que merece ser matado». Las lágrimas corrían por sus ojos. «Nadie viene a visitarme, y cuando alguien llega a mi casa es solo para matarme. Cuando se trata de serpientes, nadie habla de perdón. Solo dicen: ¡mátenla! ¡Aplástenla!». Luego la serpiente colocó su cabeza sobre una piedra y dijo:
3: «Hazlo. Corta mi cabeza. Mátame con ese cuchillo.
4: Yo realmente no sirvo para nada».
2: La gallina dudó. Aquellas palabras tocaron su corazón. Por un momento dejó de ver a un enemigo y empezó a ver a una víctima. Su mano comenzó a temblar. Entonces lanzó el cuchillo lejos. «Perdóname», dijo la gallina. «Yo solo quería proteger a mi hijo». Las dos se acercaron y se abrazaron. Pero ahora la gallina ya no tenía el cuchillo para defenderse. En ese instante, la serpiente también la mordió. El veneno recorrió su cuerpo rápidamente. La gallina cayó al suelo sin fuerzas. No era un veneno cualquiera. Era el veneno del victimismo, las lágrimas de serpiente, las lágrimas de manipulación, reflexión. Hay personas que lloran frente a ti, pero no porque estén arrepentidas. Lloran porque saben que tu bondad puede desarmarte. A veces, el victimismo es solo un disfraz que oculta malas intenciones. Perdonar es noble, pero confiar ciegamente en quien ya mostró su veneno puede ser un error muy costoso. Ahora quiero preguntarte algo. ¿Tú qué habrías hecho en el lugar de la gallina, Abby? ¿Habrías perdonado o habrías hecho justicia por tu hijo? Te leo en los comentarios. Y si esta historia te hizo reflexionar, compártela.
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1: Padre nuestro que estás en el cielo, santificado sea tu nombre. Venga a nosotros tu reino. Hágase tu voluntad en la tierra como en el cielo. Danos hoy nuestro pan de cada día. Perdona nuestras ofensas, como también nosotros perdonamos a los que nos ofenden. No nos dejes caer en la tentación y líbranos del mal. Amén. Señor, en medio del ruido de la vida, detengo mi alma un momento para escucharte. Tantas veces corro sin rumbo, buscando respuestas que solo tú puedes darme. Tantas veces cargo pesos que no me corresponden, olvidando que tú me invitas a descansar en ti. Hoy me rindo, Señor. No quiero avanzar sin tu guía. No quiero seguir acumulando miedos ni ansiedades que roban mi paz. Enséñame a confiar, incluso cuando no entiendo el camino. Recuérdame que tu tiempo es perfecto y que tus planes son mejores que los míos. Renueva mis fuerzas, limpia mi corazón y hazme sensible a tu voz. Que nunca me falte la fe, aunque me falten respuestas. Que nunca me falte tu presencia, aunque todo lo demás parezca ausente. Tómame de la mano, Dios. Camina conmigo, respira en mí y hazme vivir conforme a tu voluntad.

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1: Cuando empieces a dudarte, recuerda todo lo que has enfrentado, todas las batallas que has ganado y todos los temores que has superado. Tú puedes con esto y mucho más.

perro se parece a ti más de lo que tú quisieras admitir. Y te diré por qué. Seguro lo has escuchado mil veces, y tal vez, al mirarlo, busques coincidencias en sus ojos o en su forma de caminar. Pero esa frase popular se queda corta, se queda en la superficie. La verdad es mucho más profunda y a veces estremecedora. Tu perro no solo se parece a ti, tu perro es una extensión de tu propia alma. Si lo observas bien, te darás cuenta de que él no solo vive en tu casa, vive en tu energía. Existe un cordón umbilical invisible que nunca se corta. ¿Te has fijado cómo te recibe cuando llegas a casa? Antes de que pongas la llave en la cerradura, él ya sabe no solo que has llegado, sino cómo has llegado. No necesita que le hables para saber si tuviste un día terrible. Los humanos necesitamos palabras, explicaciones, excusas. Él no, él lee tu silencio. Escanea tu respiración. Siente el peso de tus pasos. Hay estudios que demuestran que sus corazones llegan a sincronizarse con los nuestros. Que si tú te estresas, su nivel de cortisol sube. Que si tú tienes miedo, ellos se ponen en guardia. Y esto es lo que la mayoría de la gente ignora. Muchas veces, cuando lo ves decaído sin razón aparente, no es que le pase algo a él, es que te está pasando algo a ti, y él lo está cargando voluntariamente para que tú no tengas que llevar todo el peso solo. Son los únicos seres en el mundo que renuncian a su propia tranquilidad para intentar sanar la tuya. Cuando te lame la mano o apoya su cabeza pesada en tu pierna mientras lloras, no es solo compañía, es un acto médico de amor. Te está diciendo, dámelo a mí, yo puedo con esto. Por eso, su comportamiento es el espejo más brutal y honesto que vas a encontrar en tu vida. Él absorbe tus días grises, pero también amplifica tu luz. Esa alegría explosiva con la que celebra las cosas pequeñas. La aprendió viéndote sonreír. Esa lealtad de quedarse contigo, aunque te hayas equivocado. Es el reflejo de tu propio compromiso con los que amas. Esa paciencia infinita es la huella de tu cariño. Con el paso de los años, ya no se sabe dónde termina su personalidad y dónde empieza la tuya. Se convierten en un solo ser dividido en dos cuerpos. Así que la próxima vez que alguien te diga que tu perro se parece a ti, no lo tomes como una simple curiosidad. Tómalo como el cumplido más grande del mundo. Porque si hoy miras a tu perro a los ojos y ves un ser noble, valiente, feliz y lleno de amor incondicional, respira tranquilo. Porque eso significa que, a pesar de tus fallos, de tus dudas y de tus cicatrices, has hecho un trabajo extraordinario. Significa que tienes un corazón enorme. Él es la prueba viviente de la mejor versión de ti mismo. Sigue a Patitas Leales. Aquí contamos lo que tu corazón siente y lo que tu perro ya sabe.

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Muy buenos días, mi gente linda. Arrancamos con toda alegría en pura sabrosura por Radio Boquerón 93.7. Aquí estamos poniendo sabor, música y buena vibra esta mañana, porque la vida se disfruta mejor cuando la comenzamos con una sonrisa. Un abrazo enorme para todos nuestros fieles oyentes de Loja, la provincia y todo el Ecuador. Para quienes están en casita, en sus lugares de trabajo, estudiando, manejando o ya metiéndole ganas a este nuevo día. Donde usted esté, Radio Boquerón está cerquita de usted. Soy Doris Miranda, su amiga de siempre, lista para acompañarlos con alegría, ocurrencias y, por supuesto, muchísimo sabor tropical. Así que súbele el volumen, que aquí nadie se queda sentado. Bailando en Boquerón, donde la música suena mejor. Comenzamos, porque esto es pura sabrosura y miércoles 23 de septiembre, ombligo de semana.

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1: La relación se está volviendo tóxica.
2: ¿Y ahora qué mierda hice?
1: No entiendes nada. Ya, yo no puedo.
2: Buscando siempre excusas.
1: Fuck you.
3: Y seguimos con la buena música en esta mañana de miércoles 23 de septiembre. ¿Usted qué se encuentra haciendo? Amigo y amiga, vamos con todo el buen ánimo, con toda la buena actitud de miércoles ombligo de semana, señores. Vamos a ponerle alegría y sabor.

0: Papi Juancho.
1: La verdad es que ya yo no puedo seguir en esto.
2: Yo creo que tú estás buscando como excusas para terminar conmigo.
3: Perdóname, por favor, estoy confundida. Te quiero.
1: I'm not happy.
2: ¿Happy? Si yo te entrego todo, mi vida, no entiendo.
4: Bueno, amor, no puedo.
3: Por favor.

quién no le gustan los mayores? Eso que llaman señores. Hay muchas mujeres que le encanta el hombre mayor. ¿Qué será? Es que dicen que son más amorosos, más dedicados. Y hoy en día las mujeres quieren eso. O sea, bueno, ¿quién no quiere? Yo también, no nos vamos a hacer aquí la santa. ¿Qué mujer no le gusta ser cuidada, atendida? Y preguntan, ¿y por qué esa chica está con ese hombre mayor? Es porque simplemente el hombre le da atención, le dedica tiempo, le da una estabilidad emocional y económica, que es lo que hoy en día muchas mujeres necesitan. Entonces, por eso, chicas, no hay que juzgar, porque cuando juzgamos con un dedo, recordemos que hay tres señalándonos a nosotros. Y síganme para más consejos, señores, con Doris Miranda. Comuníquese conmigo al 093-940-4994 o al 099-6258-85. Escríbanos, y a todos los que nos escuchan a través de la www.radioboquerónfm.com. A ver, un saludito rapidito para el chino y el avanzada que está full sintonía esperando como siempre que inicie la programación. Dice Doris, yo estoy aquí desde tempranito, desde las 5 de la mañana conectado en Radio Boquerón. Por supuesto, porque por algo somos pura sabrosura, el programa más chévere de todas tus mañanas. Vamos bailando, moviendo el cuerpito para sacar todo lo malo y engancharnos con el buen positivismo que te brindamos hoy día. Yeah.

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Y seguimos en este ambiente espectacular de miércoles. Hoy queremos celebrar. Bueno, hoy no hay un feriado nacional de septiembre. Los feriados locales ya registrados incluyen la provincialización de Loja, que fue el 18 de septiembre, y el día de ayer, que fue la cantonización de Macará. Saludo a toda mi gente linda allá en Macará, que estuvo celebrando su fiesta de cantonización. Hoy día, la ONU, Día Internacional de las Lenguas de Señas, para todas las personas que no nos pueden escuchar, que de estas lenguas y los derechos de las personas sordas. Así que también es el equinoccio. Hoy ocurre el equinoccio de septiembre, marca el inicio de la primavera en el hemisferio sur y el otoño en el hemisferio norte. Así que, mi gente de Boquerón, hoy 23 de septiembre celebramos la diversidad, la inclusión y la nueva estación del año. Que esta primavera nos traiga nuevas esperanzas, alegría, muchísimas bendiciones. A disfrutar de la vida con buena música.

Y atención, atención, un llamado a la ciudadanía, una alerta ciudadana. Durante la madrugada de este 23 de septiembre fue robada una camioneta Datsun de color rojo con placas LVN890. El lugar que sustrajeron la camioneta fue en la Ciudadela Juan José Castillo, en las calles Girón Rodríguez Soto y Cuero de Caicedo, y cerquita donde yo estoy, señor. Por favor, a toda la ciudadanía, estar atentos si ven una camioneta, creo que es Datsun, a ver, sí, una Datsun de color rojo con placas LVN890, comunicarse al 098-4983-96. No hay que permitir que lo amigo del ajeno haga de la suya. Y seguimos en esta mañana espectacular. 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Vamos metiéndole sabor y ritmo a este miércoles, señores, porque en pura sabrosura por Radio Boquerón, donde se escucha siempre todo lo mejor. Vamos con la buena alegría. Saludos para la gente linda allá en la Tebaida, para mi gente allá en la... me dice allá la gente que se encuentra en la universidad. Ay, caramba, la gente de la Florida, de Sauces. Dice, muy buenos días, mi querida Doris. Soy Luisa Conde, desde Macará. Gracias por los saludos. Gracias, Luisita, por siempre ser preferencia en Radio Boquerón.

0: que quieran de mí. Ya tú ves, que hablen lo que quieran. Igual, como yo siempre digo, solo sabe Dios mis acciones. Yo con que estar bien con el de arriba, con el resto, hermana linda, para, como dijo mi santa abuela, si de Cristo en la cruz hablaron, ¿qué tienen que no hablen de uno? Así que, señores, que todo lo malo le resbale, y que solamente uno tiene que, como siempre digo, hay que recetar lo bueno y lo malo, desecharlo. Así que vamos con toda la buena vibra. Saludos a mi querida Lili, allá en la Tingue, para toda la gente linda, para mi querida Isabel Arce en Trapichillo, para mi querida Ñusta Loja, allá en Malacatos, a la gente de Celica, a la familia Tacuri Nieto, allá en Zaruma, en el Cisne, para las chicas de los Chifles Milagrosos. Dicen, mi Dorisita anda perdida, ya pronto les caigo.
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y disfruta el ritmo de salsa y quiéreme con verdades, no con promesas, porque el corazón se le baila bonito, pero también se le habla con sinceridad. ¿Quién le gustan las mentiras? A nadie, señores. Seguimos con los saludos. Hola, mi niña Doris, buenos días. Soy Hércules de Zapotillo. Saludos a mi querido Hércules, el hombre más fortachón, Hércules. Yo tengo que ir a Zapotillo a conocerte porque tú estás famosísimo. Me preguntan, ¿cuál es Hércules que te escribe tanto y te mandando saludos? Pero ni yo lo conozco a mi Hércules, pero muy pronto lo voy a conocer. Pero bueno, de mentiras hay que hablar de cómo te hago entender. Al ritmo de Roberto Roena en esta mañana espectacular de miércoles. Ombligo de semana. Cuéntame qué hace, a qué se dedica toda la gente que nos escucha a través de la www.rioboquerónfm.com. Para mi querida Patricia Vera allá en Italia, que siempre está en sintonía. Ahora, mi querida Pati, ella a esta hora está preparando sus ravioli, su pizza, una mujer 100% trabajadora. Y seguimos con la buena vibra y la sana diversión que te brinda Radio Boquerón, la radio más escuchada del sur del Ecuador.

bailado pegadito con este ritmo de salsa. Y ahora que estamos escuchando entre el spa y la pre, ay amor, así me hace sentir. Sube el volumen que esta salsa se baila con sabor, con sentimiento y con ese espacio sabroso que rodea la música en pura sabrosura por Radio Boquerón 93.7, señores. Entre el spa y la pared me siento. Oiga, así cuando uno tiene esos dos amores. Uno cuando era pelado, era loquillo, oiga. Uno tenía un amor por aquí, un amor por allá. Y la que no haya tenido dos amores en su juventud, que no sea mentirosilla. Y me empiezan a escribir las chicas de Tebaida que dice que la estoy exponiendo, la estoy estalqueando, que por qué ando revelando sus intimidades. No, chicas, tranquila. Al que le cae el guante, que se lo chante. Así que vamos a levantar ese cuerpecito, a ponerle sabor, alegría, señores. Porque hoy la Doris está, pero así. Hoy no amanecí ser de luz, hoy amanecí un ser electrocutante. Saludo a la gente linda de Espumas del Austro, a Willy Correa, que está full sintonía. ¿Qué más, mi querido Willy? ¿Cómo está el movimiento? ¿Cómo está la cosa por allá? Oiga, veo que está lloviendo. Y para el aguacero, no hay nada cosa más sabrosa que un negro. Pero un negro que así que nos quite y nos levante a la vez. Oiga, esos negros nunca pasan de moda. Por supuesto, les hablo del café, no sea mal pensado. Hay muchos que dicen, ¿cuál negro? ¿Cuál negro? Yo hablo del café. Oiga, yo soy 100% manaba, pero también sí soy 100% lojana. A mí no me detiene un hombre en Loja. A mí lo que me detiene es el café. El café es una cosa bendita que cada vez que lo tomo, elea mi sistema cognitivo y hace que mis pensamientos y mis ideas fluyan. No hay cosa más sabrosa que un negro que te caliente como el café.

enamoro, señores, porque a veces cuando uno se enamora así hasta el tuétano, uno pierde. Así que ya saben, vamos a enamorarnos con calma, con prisa, con la cabeza y con el corazón, pero más con la cabeza, como decía mi santa abuela, porque a veces cuando uno se enamora es que el ser humano es bruto, ¿no entiende? Uno dice, no te enamores, pero uno ahí va. De cabeza, de una, sí, pero sin ver. Bueno, me dice Willy, miñadores, envíenme una negra, de fina negra, pues oiga, no creo que usted aguante tanto voltaje, me quedo Willy con ese cuerpecito, no le creo, pide mucho, ¿eh? Oiga, están terribles los chicos el día de hoy, ¿qué es que les pasa? Porque solamente que digo que yo tengo un negro, pero es un negro café, yo haciéndole remembranza al lindo café, al sabroso café que tiene Loja, señores, como siempre, yo promocionando todo lo cultural, lo que tenemos en el ámbito gastronómico, pero ustedes no colaboran, chicos, son unos terribles. Como decía mi abuelita, si no cogen la burra por el rabo y no saben que a veces la burra les puede patear, así que pila, gente, vamos con ese optimismo del día de hoy, miércoles, ombliguito de semana.

0: pasó, panamí? Ven acá.
1: ¿Qué pasó? Háblame.
2: Mira, ¿sabes qué me controlé, chamo? Que eso está bello, ¿viste?
1: ¿A quién?
2: A la chama esa que iba ahí en la 16.
1: ¿Al bomboncito?
3: No, vale, es una chama estudiosa de su casa.
2: Bueno, eso que me interesa a mí, ¿tú sabes cómo soy yo? Yo como, mano, y me voy. Es más, se robó aparatosamente hace rato, ¿vale?
1: Ay, chamo, que se puede meter en un lío.
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Este temazo llega directo al corazón. Un montón de estrellas dedicado para esas mujeres que reciben un amor bonito, sincero y de verdad. Pero que en lugar de valorarlo, juegan con ese sentimiento, se acostumbran a tenerlo ahí y terminan aprovechándose de quien las ama. Porque también hay que decirlo, el amor bonito se cuida, se respeta y se corresponde. No esperes perder a una buena persona para recién darte cuenta de lo que tenías. Sube el volumen que esto va con sentimiento. Un montón de estrellas aquí en Pura Sabrosura. Es que las verdades hay que decirlo y a veces el gremio también. Es que en el gremio de las mujeres hay bastantes bandidas también. Yo conozco un montón, como dice la canción, un montón como estrellas. Saludos para la gente de Rumichitana, para Manuel Torres, en Puro Numa, para Luis Armijos, a la gente de Changaimina, para Rosy.

Rosita Flores. Para, oiga, Rosita Flores, oiga, chévere. Oiga, mire, Rosita Flores. En Ciudad Alegría para Laura Buris, a la gente de Zaruma. Portobelo en Motupe para Laurita Feijó. A la gente de Zamora Huayco para Marjorie Loaiza. Y a toda la gente que está a full sintonía de Radio Boquerón, la radio más chévere, más bacán de Loja, la provincia y todo el Ecuador. Es que así son, tanto los hombres y las mujeres también. Uno les dice, les promete la luna, el sol, pero no. Cuando alguien, pero ya tampoco no hay que obligar al sentimiento, pues señores. Pero también hay que ser mal agradecido. Si tú ves que esa pareja no te corresponde, no le des chance, no le des esperanza.

¡Ay, ay, ay! ¡Ay, mi gente! Esta va con dedicatoria y con su buena dosis de una pullita por ahí, porque... ¡Ay, Cristo! ¿Por qué? ¿Por qué eres así, Antonio Cartagena?

0: Porque hay amores que tienen a un... Por ejemplo, yo siempre hay seres que tienen a un hombre queriéndolas, bonito, pendiente, dándole todos. Y ellos fresos, como brisas, como dicen por ahí, como brisas de malecón, reciben cariño, detalles y hasta el corazón entero. Pero en vez de valorar ese amor, se hacen las desentendidas o los desentendidos. Y terminan aprovechando de quien sí los quiere de verdad. Y también el que mucho da también, el que da mucho, como decía, el que mucho da, también aprende cuándo recoger lo suyo y seguir de largo.
1: Que ni siquiera dejaste que el sudor de mi cuerpo se cae.
0: Porque amor bonito, sí, pero de bobo, ni el pelo, como decía mi abuelita, ni el pelo.

canción va para esas historias donde uno quiso con ganas y la otra persona se creyó con derecho a jugar. Pero bueno, así toca y disfrutemos al ritmo de salsa en esta mañana espectacular.

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mi gente sabrosa. Nos vamos con Medardo y sus players disfrutando de esta cumbia ecuatoriana que pone a mover hasta el que juró que hoy no iba a bailar. Así que saque pareja, acomode la cintura y déjese llevar, porque aquí en Pura Sabrosura la cumbia se escucha y se goza. Se baila aunque sea con la escoba. Así que sube el volumen, que esto está buenísimo, señores.

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Ok, mis amigos, y llegamos ya a la parte final de este miércoles 23 de septiembre, con toda la buena alegría, con todo el buen sabor que siempre nos caracterizamos en Radio Boquerón 93.7, en su programa favorito de todos los días, Pura Sabrosura. Se despide su amiga Doris Miranda, un placer haber compartido el día de hoy con ustedes. Más adelante viene toda la información que usted necesita saber, junto a Eduardo Valdivieso y Oscar Cañar. Que tengan una excelente tarde y muchas bendiciones. Bye, bye.

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1: Buenas tardes, bienvenidos amables oyentes. Un saludo cordial. Fuerte abrazo a quienes integran a la sintonía de BQ Noticias. El día de hoy con fecha 23 de septiembre de 2026. Catamayo, Loja, Ecuador y el mundo se informa a través de nuestro informativo. Bienvenido, buenas tardes, Eduardo Valdivieso. Adelante.
2: Saludos cordiales a la gran audiencia de Radio Boquerón 93.7. Estamos con ustedes en la jornada informativa del día de hoy, listos para dar a conocer lo más importante y destacado de las informaciones en el ámbito local, provincial, nacional e internacional. El espacio informativo BQ Noticias es la voz de los que no tienen voz. Aquí iniciamos esta jornada informativa de hoy, saludando también a quienes nos escuchan y nos ven a nivel del mundo a través de las plataformas digitales de Facebook, Instagram, TikTok, el canal oficial de YouTube de Radio Boquerón y también la página web www.radioboquerónfm.com. Iniciamos entonces, también ponemos a su disposición el sistema de WhatsApp de la radio 0999-625885. Aquí estamos listos ya entonces con el detalle de las informaciones en nuestro noticiero.
1: En efecto, el transporte escolar menciona que ha reajustado las tarifas y reporta caída del 30% en usuarios. Las cuatro operadoras reguladas, esto en Loja, acordando un reajuste en coordinadores de instituciones educativas. El gremio reporta una reducción del 30% en la demanda durante el inicio del año lectivo. El Servicio de Transporte Escolar e Institucional en Loja reajustó tarifas para el presente año lectivo a causa del incremento en el precio de los combustibles. La medida responde al alza de costos operacionales del sector, que además registra una reducción del 30% en su capacidad de ocupación. El pasaje mensual para la ruta completa pasó de un rango de 40 a 45 dólares a una tarifa entre 50 y 55 dólares, mientras que el medio recorrido subió de 25 a 30 y 35 dólares. La revisión tarifaria fue acordada en asamblea entre los directivos de las cuatro operadoras reguladas del cantón y 38 coordinadores de instituciones educativas. Para uno de los gerentes de la cooperativa Podocarpus, por ejemplo, explicó, la presión económica que atraviesa el sector es grande. Desde el incremento de 2025 hemos sentido este golpe, puesto que se ha afectado el bolsillo del transportista. Esto no representa una ganancia, es un medio de subsistencia, indicó. El gasto operativo directo en combustible aumentó en un promedio previo de 25 dólares cada dos o tres días a valores entre 35 y 42 dólares en el mismo periodo. Aunque la planificación inicial del gremio proyectaba un precio cercano a 4 dólares por galón para septiembre, la fijación en 3,15 obligó a amortiguar el impacto con un incremento base de 5 dólares por estudiante. El ajuste de precios ha provocado la deserción de estudiantes en recorridos durante el inicio del ciclo lectivo. Frente al 100% que se registraba el año pasado, se sufre una afectación del 30%, se señala. A la situación económica se suma la logística requerida para cumplir la normativa técnica. Los choferes laboran de las 06 horas, horario que coincide con turnos de revisión vehicular municipal. Ante esto, el gremio mantiene acuerdos con autoridades de tránsito para acceder a turnos prioritarios en uno de dos vehículos diarios, con lo cual se ha logrado matricular al 90% de la flota. La Unidad de Control Operativo de Tránsito, UCOT, y la Dirección de Movilidad inspeccionan unidades autorizadas mediante la colocación del nuevo registro municipal y la verificación de neumáticos, sistema de escape, láminas polarizadas y licencias de conducir. Para el subcomandante de la UCOT, confirma que las acciones de fiscalización a las busetas se realizó un minucioso control a todas las unidades y como unidad de control de tránsito se ha convocado a capacitaciones obligatorias a los socios de las cuatro operadoras, según se ha manifestado. Lo cierto es que un reajuste al alza se ha dado en este servicio del transporte escolar. 12 horas con 11 minutos.
2: Bien, seguimos con otros temas informativos en BQ Noticias de Radio Boquerón 93.7. Damos a conocer a continuación la información que indica que hasta un año de espera para una audiencia por falta de jueces en Loja. Se da a conocer que la Dirección Provincial del Consejo de la Judicatura de Loja registra entre 9 y 11 vacantes de jueces, una situación que ha incrementado la carga laboral para los magistrados que actualmente se encuentran en funciones. La falta de estos funcionarios también tiene incidencia en la programación de audiencias y en la atención de las causas. En diálogo con Diario Crónico, donde tomamos esta nota informativa, Luis Gordillo Córdoba, quien está al frente de la Dirección Provincial desde el 7 de agosto de 2026, explicó que una de las prioridades de su administración es avanzar en la cobertura de estos puestos, debido a que varias de las vacantes se generaron luego de que jueces se acogieran a la jubilación. Por ello, sus despachos deben ser asumidos temporalmente por otros magistrados. De acuerdo con el funcionario, el déficit alcanza entre 9 y 11 jueces en distintos cantones de la provincia. El Tribunal de Garantías Penales de Loja es uno de los espacios que presenta mayor necesidad, con 3 plazas pendientes de cubrir. Una situación similar ocurre en Catamayo, donde también hacen falta 3 jueces. A esto se suma un puesto disponible en una de las salas. Para atender esta necesidad, la Dirección Provincial mantiene coordinación con el Consejo de la Judicatura a escala nacional. Sin embargo, la incorporación de magistrados debe cumplir previamente con los procedimientos y requisitos establecidos en cada designación. Para el director, la ausencia de los jueces afecta directamente a la distribución de las causas. Quienes permanecen en sus puestos deben atender los casos correspondientes a sus propias unidades y adicionalmente asumir expedientes de los despachos que se encuentran sin titular, dijo. Esta situación ha elevado el volumen de trabajo y también incide en la organización de las audiencias. En los tribunales de garantías penales incluso se han desarrollado jornadas durante los fines de semana para avanzar con las siguientes o con las diligencias pendientes. En ese contexto destacó que estas actividades se realizan sin que los magistrados reciban una compensación económica adicional. La decisión responde a la necesidad de evitar que las causas se paralicen y dar continuidad a la atención judicial, señaló. Otro factor que condiciona la disponibilidad de fechas es la duración de las diligencias. Una audiencia puede extenderse durante 2, 3 o hasta 4 días, dependiendo de la naturaleza y complejidad de cada caso. La elevada carga de trabajo ha provocado que algunas diligencias deban ser señaladas con varios meses de anticipación. En determinados casos, las fechas pueden establecerse incluso hasta para un año después. La espera puede prolongarse cuando, llegado el día previsto, surgen inconvenientes que impiden desarrollar la audiencia. Si esto ocurre, la diligencia debe ser nuevamente señalada, lo que genera un nuevo tiempo de espera. Esta realidad no es exclusiva de Loja, sino que también se presenta en otras provincias del país por el gran número de causas que deben atender los organismos jurisdiccionales, sentenció. A la falta de jueces se añade una dificultad relacionada con los espacios físicos. El edificio central donde funciona el Consejo de la Judicatura, el área administrativa y varias unidades judiciales no cuenta con capacidad suficiente para concentrar todas las dependencias de la función judicial. Por esta razón, distintas áreas funcionan en inmuebles ubicados en diferentes sectores de la ciudad. Entre ellas están las salas de la Corte Provincial de Justicia, las unidades judiciales penales y los tribunales de garantías penales. Pese a ello, las dependencias continúan con sus actividades y con la atención de las causas correspondientes a cada área. Frente a ese escenario, Gordillo señaló que la cobertura de las vacantes constituye uno de los principales retos de su administración, debido a la presión que actualmente recae sobre los jueces en funciones. La Dirección Provincial continuará coordinando con el Consejo de la Judicatura los procedimientos necesarios para incorporar nuevos magistrados y reducir la carga de causas que deben ser asumidas por otros despachos, finalizó. Así entonces, se indica que hasta un año de espera para una audiencia por falta de jueces en Loja. Días atrás, dialogábamos con algunos amigos abogados de acá de la ciudad de Catamayo respecto a este tema. Nos decían que los inconvenientes, nos explicaban, nos daban a conocer los inconvenientes que tienen ellos por esta situación de la falta de jueces acá en la ciudad de Catamayo. Ya lo indica la información de Diario Crónica, que según lo que corresponde a Catamayo, hacen falta 3 jueces acá en Catamayo. Que si bien es cierto, estas plazas están cubiertas por jueces de otros cantones que despachan, pero creo que lo hacen 1 o 2 días a la semana. Obviamente es necesario que se tenga en consideración que hace falta los titulares, los jueces titulares, para de esa manera que se pueda dar trámite a los diferentes procesos judiciales, audiencias que se están aplazando por esta situación de la de lo que faltan jueces acá en la ciudad, y que pues eso genera un serio problema a los profesionales del derecho también y obviamente a sus clientes. Esta situación no puede continuar, entonces ellos nos decían que están tratando de reunirse para hacer un pronunciamiento al respecto y dar a conocer a mayor detalle, como conocedores del tema, mayormente, de lo que está pasando y las consecuencias que se generan sobre esta problemática que existe, que según la información indica que es en Catamayo, en Loja y en diferentes provincias del país. Así está la situación. Son exactamente las 12 del mediodía con 18 minutos, 12 con 18 minutos en el territorio continental ecuatoriano. Vamos con otros temas informativos en BQ Noticias de Radio Boquerón 93.7. Vamos a dar a conocer precisamente una entrevista que tuvimos con el analista de temas

0: hay algo muy importante. Loja vive un limbo político.
1: ¿Por qué dice usted eso, doctor?
0: Porque no hay una claridad de la persona que esté encabezando en sí. Se ha tratado de ventilar una cantidad de encuestas, muchas de ellas falsas, ¿sí? Tratando de buscar o confundir al electorado con el único objetivo de tratar de capitalizar votación. Pero la realidad, la que vivimos en el día a día y la que conversamos con la gente, demuestra todo lo contrario, ¿sí? Creo que de acuerdo a los análisis que se han dado y los estudios y los sondeos de opinión, podría decir sin miedo a equivocarme que la alcaldía de Loja está en muy pocos personajes, entre ellos dos alcaldes, uno removido y uno
1: revocado,
0: ¿sí? El doctor Valdivieso, ¿sí? El doctor Reyes y posiblemente la llegada del abogado Cárdenas, ¿sí? Dentro de ese paquete.
1: Pero, o sea, eso los cinco tendrían, o sea, posibilidades de llegar.
0: En los cuatro con seguridad, ya. ¿Sí? Y el otro que está dando pasos interesantes en política. Usted sabe que el marketing y la forma de llegar a la gente es cómo se logra capitalizar políticamente, y creo que por ese lado se está viendo algo interesante por ese factor.
1: ¿Y le favorece de pronto, doctor, el ser una nueva figura política también?
0: Sí, totalmente. De hecho, cuando yo tuve la primera candidatura fue así. Uh-huh. Sí, yo en su momento, ¿se acuerda que se votaba de forma nominal? No, claro. Había voto en plancha como es en la actualidad. Yo tuve cerca de 72,000 votos.
1: Ya.
0: El mismo hecho de ser una figura nueva ayuda a que las cosas se logren consolidar. Pero Loja, lo que en este momento está buscando, después de tantos de una democracia totalmente atropellada como la que hemos vivido en los últimos tres periodos, ¿sí? Empezamos con un alcalde y terminamos con una vicealcaldesa,
1: claro,
0: ¿sí? Sí. Empezamos primero con el señor Castillo, terminamos con la señora Pida Pineda. Empezamos con el ex alcalde Bailón, terminamos con la señora Picoita.
1: Por circunstancias diferentes, obviamente.
0: Por circunstancias diferentes, pero el punto es el mismo, ¿sí?
1: Claro, ya.
0: No hemos tenido un periodo completo con una autoridad y eso, sí, ha pasado a factura a la ciudad. Entonces, en este momento creo que Loja ya no está buscando tanta improvisación, ¿sí? Y hay personajes interesantes dentro de este grupo, dos exalcaldes también, tres exalcaldes a la larga, pues, porque el doctor Jorge Reyes también
1: fue
0: alcalde en el año 92, si no me equivoco, sí. ¿Sí? Y el doctor Castillo y el licenciado Quesada, que recientemente fueron alcaldes. Entonces, Loja está buscando algo primero de estabilidad política, ¿sí? Porque estamos viendo que ahora el negocio es ser vicealcalde o vicealcaldesa, de acuerdo con las
1: por cosas, lo que ha pasado últimamente.
0: Ha pasado, ¿sí? Entonces, veamos qué termina pasando. Loja tiene que analizar muy profundamente, ya no seguir repitiendo lo que ha sucedido, ¿sí? Y yo le dije extra micrófonos. Nos captamos de ser una ciudad triplemente universitaria, una ciudad culta, y las autoridades que tenemos nos dejan mucho que desear.
1: Así es.
0: Y no solamente desde el punto de vista cantonal, sino provincial, ¿sí?
1: Ahora, doctor, pero y según esas encuestas, porque claro, usted lo ha dicho claramente, las encuestas sirven más que todo para manipular, para confundir, para tratar de establecer que alguien está arriba y sumar más apoyo, pero en realidad, de lo que se ha podido escuchar, quienes tienen posibilidades, y usted mismo lo ha dicho, son dos exalcaldes, uno removido y otro revocado. ¿Cómo entender eso? De que si al uno lo revocaron y el otro fue removido, sean los dos precisamente que estén dentro de ese grupo con mayores aspiraciones,
0: mientras,
1: por decirlo de alguna manera.
0: Mientras no haya una reforma en la que se diga con claridad que una autoridad que sea removida o sea revocada no tenga ya la oportunidad de participar, esto podremos seguir viendo N veces. ¿Sí?
1: Claro.
0: Porque yo creo que si tanto el alcalde, el removido, como el revolcado,
1: sí,
0: el pueblo les ha dicho que no, porque mucho yo lo escucho al alcalde Quesada decir, a mí me sacaron 9 concejales. No es así, señor Quesada. A usted le sacó el pueblo de Loja, porque le guste o no, los concejales son representantes del pueblo. Es la persona que está ahí en el cabildo para votar por un porcentaje de la población. Entonces, salir con esa idea, a mí solo me votaron 9, no es cierto. Tanto al alcalde Castillo como al alcalde Quesada los votó el pueblo. De formas diferentes, pero los votó el pueblo. Y debería haber una reforma en la que prohíba que esta clase de autoridades tenga la oportunidad de volver a participar. Cuando

0: cuando ya el pueblo le ha dicho hasta aquí nomás.
1: O sea, usted manifiesta que tal como sucede con casos de peculado o de otro tema de delitos, eso sería un agravante para que no pueda participar.
0: Debería ser así, pero debería haber una reforma.
1: Pero eso se reforma en el Código de la Democracia, claro, y eso lo hacen las asambleas.
0: Y la Asamblea Nacional, otro cuerpo legislativo que nos deja mucho que desear. Que decimos que cada vez esta es la peor asamblea. No, la que sigue es la peor, y así seguimos.
1: O sea, es como que están compitiendo para hacer
0: Ver cuál es la peor. No sé cuál será la peor, pero en realidad las últimas que hemos tenido nos han dejado mucho que desear.
1: Ahora, doctor, el asunto es de que faltan 2 meses y unos días más, como lo he manifestado, y también se vienen los debates. Los debates, lógicamente, que son obligatorios, lo manda la misma ley. ¿Cree que esos debates podrán ir ya ubicando posiciones? ¿Serán influyentes o qué cree usted?
0: Mire, yo creo que el debate es sumamente importante si se lo lleva, o el CNE lo lleva de buena manera. Por ejemplo, el debate lo hizo al presidente Noboa, seamos claros, la primera ocasión. Sí. El debate lo colocó de aquí y lo puso acá. Y eso le ha permitido ser una vez presidente y reelecto en las últimas votaciones.
1: Doctor, ¿qué busca el ciudadano lojano? ¿Eficiencia y no confrontación también de una autoridad?
0: Bueno, la confrontación va de por medio en el ámbito político. Decir que eso no va a haber.
1: Sí, pero hay autoridades que son más confrontativas que otras.
0: Pero es una utopía pensar que va a haber un acuerdo generalizado, ¿no? Nadie es monedita de oro para caer bien a todo mundo. Uh-huh. Pero obviamente lo que creo que busca Lojano y buscamos en general es que la situación de Loja cambie. Nos hemos quedado rezagados en relación a otras ciudades, ¿sí? Si vamos 3 horas hacia el norte, Cuenca, perdónenme la expresión, nos da la zurda y la batida.
1: Claro.
0: ¿Sí? Cuando en su momento íbamos de la mano con las 3 primeras ciudades que forman la región sur del país, Loja en este momento está, pero no despega. Entonces necesitamos un verdadero liderazgo, ¿sí? Que logre transformar la imagen de la ciudad con los recursos limitados que tiene. Porque Loja tiene una escasez muy fuerte de recursos. Va a haber una verdadera gestión la que haga que, por lo menos a mi criterio, se logre en los dos primeros años estabilizar esto que vive el Cantón Loja. Cuando fui gerente del Banco del Estado, conocí la salud financiera de Loja, del Cantón Loja, y era deplorable. Muchos otros de los cantones de la provincia de Loja están mucho mejor desde cualquier punto de vista económico que el mismo Cantón Loja.
1: Ahora, doctor, quien gane las elecciones tiene una tarea dura al frente del municipio de Loja, pero una de ellas es depurar la institución.
0: Tiene que liquidar.
1: Porque está demasiado inflado el municipio de Loja.
0: Tiene que liquidar. El candidato que diga que no va a liquidar está mintiéndoles en la cara al pueblo. Y si el pueblo se está aceptando las mentiras cuando ya es candidato, imagínese siendo autoridad. El que llegue, le guste o no, tiene que liquidar, porque en el caso, no consentido que no lo haga, so pretexto de mantener su palabra en campaña, ¿qué va a pasar? Automáticamente los aportes del gobierno central se comienzan a reducir.
1: Claro, el tema del 70-30.
0: Exacto. Ya. Y si es que se comienzan a reducir los aportes del gobierno central, ¿qué le toca hacer al gobierno zonal? Generar nuevos impuestos, nuevas tasas y demás. Entonces, lo que no recibe del gobierno central, tiene que sacarle a la ciudadanía.
1: Y no es justo eso.
0: Y no es justo.
1: Claro.
0: Loja está pagando una cantidad de impuestos, pero que no se ven reflejados en obras. Oiga, ¿qué va a ser posible que hace algunos meses atrás, cuando estaba el alcalde removido, se inauguró con bombos y platillos baterías sanitarias? O sea, ¿a dónde hemos llegado? O sea, y por eso digo, a mi criterio, el señor Castillo y el señor Quesada, primero, sí, el uno creo que ya cumplió, hizo lo que tenía que hacer en su momento, pero de ahí ya no pasa porque ya no tiene una idea diferente. Es una persona que se quedó anquilotada en el pasado, ¿sí? Hay una nueva realidad, son nuevos proyectos los que deben implantarse en Loja, y el otro señor tuvo, para mí, la administración más mediocre que ha tenido Loja, ¿sí? Entonces, creo que hay otras opciones dentro de ese pelotón de candidatos que pueden hacer algo mejor para Loja. Pero estos dos personajes en particular, creo que ni el uno ni el otro ya debería, por lo menos, ni siquiera deberían presentarse a las candidaturas.
1: O sea, dice usted romper el círculo vicioso.
0: Claro.
1: Entre el uno sale el otro y vuelve después.
0: Como
1: ya
0: pasó en su
1: una
0: momento,
1: nueva figura.
0: Claro,
1: ya
0: como pasó en su momento con el alcalde Bailón. Entonces se turnaban en su momento el alcalde Castillo con el alcalde Bailón y viceversa. ¿Ya? Yeah. ¿Y cuál fue lo que vivió Loja? Nada. Nada. Lo que hemos visto en las últimas décadas, ¿sí? Es simplemente inversión privada dentro del ámbito de urbanizaciones, pero obra pública como tal, donde los lojanos nos tintamos ese orgullo.
1: No hay algo representativo del municipio
0: exacto,
1: de Loja.
0: Exacto, no hay.
1: Ya.
0: En 30 años, Eduardito, Loja no ha tenido una obra de mediana relevancia. Entonces, si seguimos votando por los mismos, no esperemos ver cambios.
1: Resultados diferentes, claro. Bueno, ahí tienen ustedes el análisis entonces con el doctor Juan Carlos Arzosa, analista de temas políticos, haciendo una evaluación de cómo está el panorama político al momento, de quienes tienen posibilidades y quienes no, en lo que concierne al proceso electoral que se avecina, sobre todo en el cantón Loja. Si realmente es... se ha visto que en los diferentes sondeos, sobre todo de encuestadoras serias, desde luego, porque en redes sociales aparecen unas encuestas que no tienen nada de coherencia, no tienen nada de lógica, eso lo hacen para confundir, pero hay otras encuestas que sí están reflejadas en lo que el ciudadano lojano ha expuesto cuando han sido encuestados, y la verdad que llama poderosamente la atención que dos alcaldes que fueron sacados, removido y revocado por un proceso que se llevó a cabo y que en realidad esté con serias posibilidades de volver, llama poderosamente la atención. Imagínense lo que dirán en otros lugares si uno de los dos gana a la alcaldía de Loja. No estamos en contra de ninguno de ellos, sino que simplemente analizando el panorama, cuál sería el criterio de el resto del país cuando en Loja uno de los dos, si llegan, en el caso de que el electorado les dé el respaldo, imagínense qué se va a decir. Lo sacan a un alcalde y después los ciudadanos lojanos lo traen nuevamente al cargo otra vez. Imagínense, algo que puede pasar, lógicamente, puede pasar. Veremos cuál será el comportamiento del ciudadano lojano en ese sentido, porque hay una gran responsabilidad de los ciudadanos. Yo, por ejemplo, no estoy de acuerdo con aquellos ciudadanos que dicen, a la final yo tengo que trabajar. Si gane quien gane, igual tenemos que seguir agachándola, dicen algunos. Tenemos que seguir generando recursos, trabajando por nuestro bienestar económico y familiar, desde luego. Sí, es verdad, pero el ciudadano lojano y ecuatoriano, desde luego, debe tener mucha conciencia, analizar muy bien los pro y contras de cada uno de los aspirantes a los diferentes cargos de elección popular. No es solamente de ir y rayar en una papeleta ese acto, eso no es lo único, es reflexionar, analizar cada una de las propuestas de ser realizables, desde luego, y depositar el voto por quien a lo mejor presente una mejor propuesta. A veces no siendo hasta de nuestro mayor agrado, pero si la propuesta es buena, ¿por qué no dar el respaldo? ¿Por qué no? Porque aquí lo que se hace es, en cuanto a procesos electorales, es yo voto por quien saluda, por quien es buena persona, yo voto por quien de pronto es amigo, es conocido, así se sufraga, así se vota. Por propuestas, la mayoría ni le interesa las propuestas. No le interesa, no las entiende. Un selecto grupo, un grupo también de ciudadanos, también analiza muy bien, desde luego. Entonces, el llamado es a reflexionar. No les vamos a decir acá, vote por esta persona o no lo haga por tal persona. No. Sino que, obviamente, aquí llamamos a la reflexión, al análisis y actuar con seriedad y con mucha responsabilidad. Eso es lo adecuado. Son las 12:33, 12:33 en el territorio continental ecuatoriano. Vamos de inmediato a una pausa y enseguida volvemos con más información.
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6: 12 horas 41 minutos, más información, amables oyentes. En el marco del aniversario por la cantonización de Macará, autoridades a nivel de la provincia se dieron cita en el cantón para dar homenaje. En la sesión solemne, algunos detalles o algunas historias sobre este cantón fronterizo. Escuchemos un extracto al respecto.
7: Con profundo orgullo y satisfacción, en nombre del gobierno autónomo descentralizado del cantón Macará, quiero expresar nuestro saludo a las distinguidas autoridades civiles, militares y eclesiásticas y a las hermosas reinas que nos acompañan, representantes de nuestros sectores productivos y culturales, ciudadanos homenajeados y de manera muy especial a todos los macareños que hoy son parte de esta celebración. Hoy conmemoramos 124 años de cantonización de Macará, una fecha que nos invita a recordar nuestra historia, a honrar a quienes nos atendieron y a reconocer el esfuerzo que generaciones de hombres y mujeres que con trabajo y perseverancia hicieron de esta tierra el cantón que hoy tenemos. Macará es tierra de frontera, pero también es tierra de encuentro, tierra productiva, de agricultura, comercio, emprendimiento y trabajo. Es tierra de tradiciones, de cultura y de una gastronomía que forma parte de nuestra identidad. Pero sobre todo, Macará es su gente, agricultores, comerciantes, productores, profesionales, emprendedores, trabajadores, jóvenes y adultos mayores que cada día aportan al desarrollo de nuestro cantón. Y en esta fecha tan especial, queremos mirar también hacia el futuro, hacia un Macará con más oportunidades, más desarrollo, más producción, más turismo y mejores condiciones para las nuevas generaciones. Porque celebrar nuestros 124 años no es solamente recordar lo que fuimos, es renovar nuestro compromiso con lo que queremos ser. Distinguidas autoridades, queridos invitados y hermanos macareños, gracias por acompañarnos, por compartir esta fecha y por hacer de esta celebración un verdadero encuentro de unidad y fraternidad. Desde este Salón del Pueblo, casa de todos los macareños, sean todos ustedes bienvenidos a la sesión solemne por los 124 años de cantonización de nuestro querido cantón.
8: Macará es el testimonio fidedigno que el ayer y el hoy es un corredor en el tiempo que se queda en lo inmortal y profundo de la valentía y pundonor de sus hijos e hijas, que valoramos la dimensión de progreso de los pueblos. No se construye en la grandeza de su territorio, sino en la capacidad propositiva para construir nuevas realidades sociales y humanas. Hay sentimientos que no necesitan palabras. Se expresan en los colores de una bandera, el verde, amarillo y rojo, en el orgullo de una mirada, en el corazón de un pueblo que jamás olvida sus raíces. Macará, tierra de frontera, de historia, identidad y profundo sentimiento patriótico ha constituido su camino hacia la cantonización a través de acontecimientos históricos, procesos de organización territorial, desarrollo comercial y el esfuerzo de sus habitantes. Para comprender su historia es importante destacar ciertos puntos que considero importantes conocer y que han forjado la historia de nuestro cantón. Dentro de los antecedentes históricos fundamentales, sabemos que Macará fue un territorio con raíces antiguas. Tiene antecedentes de ocupación indígena anteriores a la República. Su ubicación junto al río Macará y en la frontera con el Perú forma parte de su identidad histórica. En los primeros años republicanos, el asentamiento era pequeño y disperso. En 1837, el general Juan Otamendi llegó a la región y contribuyó a organizar y consolidar el poblado. Entre 1861 y 1902, Macará experimentó un crecimiento importante. Para 1902 se estimaba una población aproximada de 3.559 habitantes. Su actividad comercial fronteriza también fortaleció su relevancia económica. Antes de la cantonización, Macará ya contaba con conexión telegráfica y postal con Loja. La aduana y el establecimiento de organismos públicos contribuyeron a consolidar su importancia como cordón fronterizo. No es una historia contada ni terminada, es un espacio perfectible y de construcción permanente que requiere el concurso de todos y de todas, del campesino, del ganadero, del agricultor, del comerciante, de las amas de casa, oficinistas, personas con discapacidad, adultos mayores, niños, niñas, jóvenes, porque todos hacemos de esta bandera y escudo un himno de gloria para cantar eternamente. Centinela del sur, tu civismo es preclara virtud que deslumbra, y tu heroico sin par patriotismo, una estela de luz inmortal.
0: Bien, las 12:47, gracias por informarse con nosotros, BQ Noticias en Radio Boquerón 93.7. Damos a conocer a continuación en otro ámbito de la información, Zamora destinará recursos de sus fiestas a la emergencia en Canzama. Zamora suspendió los eventos previstos por sus 477 años de fundación, que se conmemoran el martes 6 de octubre de 2026. Los recursos destinados a las festividades serán dirigidos, o redirigidos más bien, a la atención de la emergencia en Canzama, parroquia Guadalupe, donde el aluvión del pasado 4 de julio dejó 13 personas fallecidas y 6 desaparecidas. El alcalde de Zamora, Manuel González, informó que el municipio prevé destinar un poco más de 100.000 dólares a los trabajos que se ejecutarán en Canzama. El monto contempla el mantenimiento y combustible de la maquinaria que será utilizada en la zona. Aunque todavía no establecen el valor exacto, los técnicos estiman que requerirán de ese presupuesto para adquirir combustible, aceites y otros implementos necesarios para mantener operativas las máquinas. A este monto se sumarán los recursos que estaban destinados a las festividades. Incluso los 10.000 dólares previstos para la Casa de la Cultura ya no serán entregados y pasarán a la atención de la emergencia. Una de las principales labores será encauzar el río. González explicó que el objetivo es precautelar la seguridad de las personas que viven en el sector y de quienes mantienen actividades productivas en la zona. Pese a la suspensión de los eventos, la sesión solemne por los 477 años de Fundación de Zamora se realizará en Canzama. La jornada también incluirá una misa en memoria de las 13 personas que perdieron la vida y de las 6 que continúan desaparecidas. El alcalde señaló que la actividad permitirá acompañar a los familiares de las víctimas y recordar lo ocurrido en el sector. Respecto a los terrenos afectados, la autoridad indicó que en Santa Isabel no se permitirá la construcción de nuevas viviendas. El espacio será destinado a trabajos de canalización del río, por lo que no se autorizarán nuevas edificaciones. Para la reubicación de las familias afectadas en Canzama, el municipio entregó un terreno en Zamora a pedido del Ministerio de Infraestructura y Transporte, MIT. El predio aún está en análisis y deberá ser calificado antes de determinar si puede ser utilizado para este fin. El alcalde agregó que también revisarán la situación de las familias que tenían sus viviendas en Canzama Bajo y no cuentan con escrituras de los terrenos como parte del proceso de calificación. Se da a conocer en la información. Zamora destinará recursos de sus fiestas a la emergencia en Canzama. Nos parece una buena acción. Una buena acción. Más allá de si las fiestas son importantes, que para nosotros sí lo es, desde luego, lo es, pero hay prioridades en la vida y en cada jurisdicción. Y en esta ocasión, con 6 personas desaparecidas, lo más lógico era de que se destinen estos recursos para continuar con las tareas de búsqueda y para ayudar a quienes prácticamente lo perdieron todo en la parroquia Canzama, o en el barrio Canzama de la parroquia Guadalupe, Cantón Zamora. Bueno, son las 12 del mediodía con 51 minutos, 12 con 51 minutos en el territorio continental ecuatoriano. Bueno, vamos a otros temas informativos en BQ Noticias de Radio Boquerón 93.7. Permanentemente este medio de comunicación, Radio Boquerón y quien os habla, hemos venido haciendo seguimiento de cerca sobre el proyecto de alcantarillado para el sector denominado El Progreso. Dicho sector está ubicado cerca o junto a la terminal aérea Ciudad de Catamay. Últimamente un llamado que se hizo a los diferentes beneficiarios, propietarios de las viviendas y de los lotes en el sector del Progreso, para que aporte con un recurso económico para, como contraparte para el proyecto de alcantarillado y la conexión a este servicio básico. Sin embargo, hoy conversamos con el presidente del sector El Progreso, el abogado Dalton Maridueña, quien nos da a conocer que ante toda esta situación que ocurre y también el tema de contaminación que se da en el río Guayabal con lo que es las aguas servidas de Catamayo, presentaron una demanda de acción de protección precisamente en la unidad judicial para que se tome en consideración este tema, este caso muy importante. Escuchemos y observemos lo que manifiesta el abogado Dalton Maridueña, presidente del sector El Progreso, sobre esta presentación de esta acción de protección.
9: Es importante darles a conocer a la comunidad, a la catamayense, que nosotros como presidentes del sector El Progreso, y también viendo los desafíos tanto ambientales, administrativos, y que transcurren en la sociedad, no se ha podido llevar a efecto lo que es el proyecto de alcantarillado sanitario. Uno de los problemas es la cuestión de las aguas residuales. En sí, los moradores del sector La Vega, del sector El Tingo y de otros sectores cercanos han hablado con nosotros y nos han explicado que el municipio no da una solución a lo que tiene que ver con la contaminación del río Guayabal. Estoy hablando que todas las aguas del cantón Catamayo, inclusive si nosotros nos conectamos dentro de lo que es la ampliación del alcantarillado sanitario, estas aguas servidas, aguas residuales, aguas fecales, terminan en el río, terminan en cultivos y terminan en terrenos de personas. Entonces nosotros, para evitar una contaminación, para evitar ser parte del problema que ya hemos tenido, y esto no es solamente en esta administración, quiero ser enfático, si no se han dado en todas las administraciones municipales desde que Catamayo se convirtió en un cantón. Yeah. Hemos planteado esta acción de protección con la finalidad de que el municipio pueda asumir sus competencias, su obligación, que es también buscar la depuración de las aguas residuales, como lo establece el Código Orgánico de Organización Territorial, COTAR. Por lo cual, aquí es muy notorio. Existe una omisión municipal porque hasta el momento ellos no se han pronunciado técnicamente con un proyecto que permita reducir este impacto ambiental. Tampoco nosotros como sector El Progreso, como en nuestra calidad de presidente y representantes de un barrio, tampoco vamos a afectar a otros sectores, sino antes todo lo contrario, queremos buscar un bienestar colectivo y también evitar que se siga dando esta contaminación que es de gran impacto y que muchos ciudadanos catamayenses saben lo que estamos viviendo, lo que el efecto que se le ha dado al río de la contaminación.
0: Abogado, ustedes entonces están presentando esta acción de protección por la contaminación y pidiendo también el acceso al servicio básico.
9: Correcto. En sí, nosotros queremos dar a conocer, en este caso, al juez, al juez constitucional, que como sector queremos poder conectarnos, ya que el sector del progreso no puede conectarse, tampoco el sector Los Tejares, tampoco otros sectores, por la situación que en nuestro cantón tenemos un sistema de alcantarillado sanitario que está colapsado. ¿Y por qué se encuentra colapsado? Porque no existen plantas de depuración o plantas de tratamiento de aguas residuales. Y este es el enfoque, este es el problema medular y esta es la omisión administrativa que tenemos que demostrar y también la afectación a derechos constitucionales como el derecho al buen vivir, al derecho a la salud, al derecho a vivir en un ambiente sano y ecológicamente equilibrado, el derecho a la dignidad y también los derechos que corresponden a la naturaleza.
0: ¿Cuándo fue presentada esta demanda de acción de protección?
9: Esta demanda fue presentada por el mes de agosto, pero fue calificada el 7 de septiembre del 2026, es decir, esta demanda ya fue aceptada por el juez. Ahora estamos realizando las diligencias correspondientes para que se pueda llevar efecto y se pueda resolver de forma correcta la audiencia preliminar. Y también por mencionarle a la comunidad, se ha accionado al gobierno autónomo descentralizado municipal del Cantón Catamayo y también al Ministerio del Ambiente.
0: Todavía no se señala fecha para la audiencia. Entiendo que habrá una audiencia, ¿no? Pero dentro de lo que es la inspección técnica, ¿ya se ha realizado o se va a realizar todavía?
9: Sí, nosotros como prueba a nuestro favor y también como corresponde y establece la Ley Orgánica de Garantías Constitucionales y Control Constitucional, en su artículo 16 menciona que se puede hacer lo que es una inspección. Es decir, el juez, las partes accionantes y la parte accionada puede ir al lugar en donde existe esta vulneración. Entonces nosotros hemos solicitado esa prueba y también hemos solicitado que las instituciones accionadas como carga de la prueba den a conocer qué proyecto se está realizando para evitar esta contaminación ambiental y qué solución se pueden dar a los diferentes sectores que no tienen conectividad al alcantarillado sanitario y también para solucionar el problema, para mí que es mayor, lo que pasa también con los agricultores en el tema de la soberanía alimentaria, la contaminación de estas aguas servidas con los productos que comemos, también eso afecta directamente la reputación, la integridad y también lo que es una vida digna y también el sistema de producción.
0: Esa información que seguramente la debe tener el municipio, ¿ustedes la han solicitado antes de presentar esta demanda de acción de protección?
9: Sí, nosotros efectivamente hemos solicitado, hemos pedido, hemos exigido, hemos coadyuvado para que el municipio pueda ya realizar lo que es un proyecto o buscar las alternativas para solucionar estos problemas ambientales. Por ahí se hablan de plantas compactas, pero hasta el momento no vemos que el municipio ha hecho una diligencia, una gestión para, como ente municipal, comprar una. Solamente hemos observado que existe una planta compacta, pero es del sector privado. Es decir, el sector privado puede hacer uso de esta planta, pero
0: ¿y ya
9: no
0: está funcionando esta planta?
9: No está funcionando, porque es del sector privado. Ellos ven la utilidad que le den a la planta compacta, pero no es del municipio de Catamayo. Entonces, nuestra situación es que el municipio, ¿qué proyecto está realizando o qué proyecto va a realizar?
0: ¿Qué avance ha tenido en superar ese problema, no?
9: Correcto, y hasta el momento lo seguimos teniendo. Y no solamente nosotros queremos decir que es de esta administración, sino ha sido de la de ex administraciones que han venido suscitando desde que Catamayo se volvió un cantón. Es un problema que existe y sigue existiendo, ha existido y que sí o sí tenemos que buscarle una solución y nosotros estamos haciendo este planteamiento jurídico para que la autoridad competente, en este caso un juez, pueda dar a conocer la pretensión, si la pretensión que nosotros pedimos es la adecuada, y también las medidas cautelares, que sería la reparación integral a ciertos espacios que se encuentran contaminados, afectados por estas aguas residuales.
0: ¿Quiénes firman la demanda de la acción de protección?
9: Sí, les doy a conocer que nosotros, en mi calidad de presidente, presento yo la demanda.
0: Ya.
9: Pero también tenemos intervinientes que están interviniendo como amicus curia.
0: Ya.
9: Es decir, son las personas que también son afectadas y dan a conocer al juez este problema que ellos también lo viven, que también lo tienen. Ahí tenemos personas que son del sector El Tingo, personas que corresponden al sector La Vega, y también otras personas que se están sumando dentro de esta acción. La Micus Curay permite que el juez, para que pueda resolver mejor, tener diferentes criterios. Criterios en el sentido que pueda palpar y pueda ver que es una situación que en verdad afecta al Cantón Catamayo, y también para que dentro de la objetividad jurídica pueda mejor resolver.
0: Bueno, ahí tienen ustedes entonces lo que el presidente del sector El Progreso y abogado en libre ejercicio, Dalton Maridueña, da a conocer sobre esta situación. A ver, entonces habrá que estar pendientes de la inspección que se realice, porque entendemos que los próximos días o semanas se realizará ya la inspección en el lugar de la contaminación, y a ver qué va a decidir, cuál va a ser el pronunciamiento de la autoridad competente, del juez que está conociendo esta demanda de acción de protección, porque al sector El Progreso no se le permite, según lo que dice el presidente, y a nosotros se ha dado a conocer, no se le permite la conexión al sistema de alcantarillado, y también por la contaminación que existe en el río Guayabal. En realidad es un tema muy delicado. Catamayo definitivamente requiere la planta de tratamiento de aguas residuales desde hace tiempo. Parece que se ha dejado pasar mucho tiempo. Hay algunos que creen que ya ese proyecto, que tiene un costo considerable de algunos millones de dólares, no se ha aprovechado para realizarlo en su momento cuando hubo bonanza económica. No sé qué dirán las autoridades, los que han pasado. Ellos tendrán que responderle al pueblo de Catamayo de por qué no se ha hecho este proyecto. Se ha escuchado que en las administraciones municipales anteriores, y está también lógicamente, de que se ha trabajado en los estudios y todo lo demás. Había un tema con un terreno, no se ponían de acuerdo, algo así era. Pero lo cierto es que el proyecto, nada que ver hasta el momento. Y esa es una gran necesidad que tiene el Cantón Catamayo. Esa es una obra importante para el cantón. ¿Por qué? Porque la construcción de la planta de tratamiento de aguas residuales hará que, pues, lógicamente, de lo que se conoce, que se trata esa agua contaminada y se la devuelve luego del proceso de que pasa por la planta de tratamiento, se la devuelve en condiciones para el riego. Eso es lo que se conoce técnicamente, desde luego. Y también, a más de eso, el beneficio de ya no contaminar el río Guayabal, porque el río Guayabal, pues, nosotros en algún momento llegamos al sitio donde caen las aguas servidas, y realmente es un tema de, hoy hay que ir bien, bien protegido, porque nosotros hicimos hace años ya, serán unos 15 años atrás más o menos, que nosotros estuvimos, 15 años, un poco más tal vez, estuvimos en el lugar cuando nosotros laborábamos en el medio televisivo. Hicimos un reportaje hasta que apareció en el medio televisivo RTU a nivel nacional, nuestro reportaje de aquella ocasión que lo hicimos con, recuerdo muy bien, nuestro compañero y buen amigo en ese entonces, hoy también ejerciendo sus labores en otra institución, el ingeniero Hermel Jiménez. Con él hicimos este recorrido en su momento, y es una situación que no se soporta, no se aguanta los malos olores ahí. Es el sitio donde, pues, dice que hay varios lugares, pero nosotros estuvimos en uno de esos sitios y realmente es preocupante la situación. Y eso fue ya hace les reitero, creo que más de 15 años ya, lo que hicimos nosotros ese reportaje. Bueno, nunca, dicen que nunca es tarde, pero mire lo que se ha dejado pasar el tiempo y no se ha hecho mayor cosa en ese sentido. Digo esto porque no se ha visto un resultado, porque aquí lo que único que vale para el ciudadano, lógicamente, es cuando la obra está realizada ya y funcionando. Porque puede haber una gran cantidad de buenas gestiones que se haya hecho, pero si a la final no se ve reflejado eso en la obra, en definitiva, es como que no se ha avanzado mayormente. Entonces, esa es una tarea pendiente. Señores candidatos a la alcaldía del Cantón Catamayo, tomen en cuenta, esta es una obra fundamental, porque ayuda muchísimo a descontaminar el medio ambiente, los ríos y sobre todo, y la construcción de la planta de tratamiento va a permitir aquello. Y sobre todo, lo más importante es que descontaminando este río Guayabal, se convertirá en un atractivo turístico. Imagínense ir al sector, en la vía que conduce al sector El Tingo, entre La Vega y El Tingo. Ahí está el puente Baile que se instaló. Imagínense, toda esta zona podría ser de mucha visita de turistas si el río no estuviera contaminado. Pero al pasar por el puente, oiga, eso es sobre todo ahora en verano, es terrible, insoportable, los olores fuertes y que no se puede soportar en realidad. Es una situación que ojalá alguien lo pueda cumplir con esta obra muy importante. Veremos si eso se hace realidad. También otro de los proyectos importantes para Catamayo, Plan Maestro de Agua Potable. Ya lo requiere por el crecimiento que está teniendo Catamayo. Siempre lo hemos dicho en este medio de comunicación, siempre lo hemos dicho en este noticiero, pero a quien le corresponde realmente tiene esa responsabilidad de ejecutar estos proyectos. No ha habido mayor avance en ese sentido. Buenas tardes, dice un mensaje. Buenas tardes, Eduardo. Mi pregunta es, si el barrio El Progreso tuviera el dinero que el municipio solicitó, ¿empezaría la obra o qué pasaría? Buena pregunta. Pero vamos a ver cuál es el pronunciamiento en ese sentido del juez que está conociendo esta causa, porque esta demanda de acción de protección. Vamos a estar pendientes de aquello, ya en los siguientes días o semanas ya se conocerá un pronunciamiento en ese ámbito. Son las 13 horas con 7 minutos, 1 de la tarde con 7 minutos, vamos a una nueva pausa y enseguida estamos de vuelta con más información.
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11: De regreso con más información, 13:16. En el marco de la celebración del Inti Raymi, una festividad ancestral, diferentes actores se reunieron en el pueblo Saraguro para dar conmemoración a este evento andino. Uno de los objetivos principales que también genera esta festividad se relaciona con el turismo y con ello todo lo que genera este sector productivo y turístico. Y en otro tema, un simulacro de sismo en Loja, la Secretaría Nacional de Gestión de Riesgos coordinó el simulacro nacional entre un sismo de magnitud 5.3 a escala de Richter. Durante el ejercicio, servidores públicos y usuarios respetaron protocolos de emergencia. Juan Carlos Álvarez, gobernador, destacó que estos ejercicios preventivos fortalecen la capacidad de respuesta ante una emergencia real, según se dio a conocer. Escuchemos y observemos al respecto.
12: Nosotros como instituciones estamos trabajando arduamente para que no nos pueda coger desapercibidos otra vez una eventualidad de esto, y conjuntamente estamos haciendo estos simulacros para fortalecernos y saber cómo reaccionar ante un evento de estos terremotos o sismos. La idea de todo esto es de que la gente que está trabajando, realizando alguna diligencia en alguna institución, sepa cómo reaccionar ante una eventualidad de estas, que es el sismo. Nadie lo quiere, nadie lo espera, pero puede darse. Y estar atentos y poder reaccionar a una eventualidad de estas. Nosotros como gobernación siempre vamos a estar trabajando y sobre todo llevando el mensaje preventivo a toda la ciudadanía para que sepan responder a una eventualidad de estos de sismos.
13: El día de hoy nos preparamos y realizamos un ejercicio de simulacro por sismo del Ejecutivo desconcentrado con la finalidad de fortalecer las capacidades institucionales con las que contamos cada entidad como representantes de gobierno. Siendo así, también tenemos que trabajar y dando el ejemplo, trabajando en los temas de prevención y fomentando esa cultura de gestión integral de riesgos. Estos ejercicios nos sirven.

0: estamos haciendo. La importancia de trabajar con las comunidades es lo que da el realce también a esto, porque recordemos que ellos son los primeros respondedores en territorio. Hasta que lleguen los organismos de respuesta oficiales, ellos ya pueden salvar vidas. Cuando hay un sismo, de acuerdo a los consejos, la experiencia, agacharse, cubrirse y protegerse o agarrarse, ¿sí? En el lugar donde nos encontremos. Una vez que pase el movimiento, evacuar hacia los puntos de encuentro, que son los lugares abiertos que se encuentren fuera de cualquier obstáculo que pueda ocasionar el mismo algún accidente. Entonces, yo antes de ello ya poder identificar en la zona donde me encuentro.
1: Bien, exactamente las 13 horas con 20 minutos, 1:20 p.m. en el territorio continental ecuatoriano. Otras noticias: Humapal se prepara para emergencias ante fenómenos climáticos. Ante los efectos climáticos, sea por lluvias o estiaje, la municipalidad o la unidad municipal de agua potable y alcantarillado Humapal está preparada para atender las emergencias que se presenten. En el caso del estiaje, es decir, de George Buele, director de la Humapal, los caudales de las captaciones están normales. En comparación con los años anteriores, pues este efecto se registra en el mes de noviembre. Sin embargo, en caso de reducirse los caudales, cuenta con el líquido de las captaciones Tambo Blanco, Los Leones y Chucos, que tienen importantes caudales que ayudarán a mitigar el estiaje. El director de la Humapal señaló que las plantas de tratamiento de agua potable Carigán y Pucará están interconectadas. En caso de emergencia, se podrá ingresar caudal de cualquiera de ellas y abastecer a la otra. Además, se cuenta con la captación emergente de Jipiro, que podrá alimentar a la planta Pucará sin inconvenientes, así como habilitar las estaciones de bombeo. Se debe indicar que la planta de tratamiento de agua Carigán tiene capacidad para tratar 500 litros por segundo, mientras que Pucará 400 litros, se da a conocer en la información respecto a que la Humapal, Unidad Municipal de Agua Potable y Alcantarillado, se prepara para las emergencias ante los fenómenos climáticos, se indica. Son exactamente las 13 horas con 22 minutos, 1:22 p.m. en el territorio continental ecuatoriano. Queremos agradecer también una invitación que se nos ha realizado como medio de comunicación por parte de quienes conforman la Hacienda La Bendita, o el mirador turístico La Bendita, en San Pedro de La Bendita también. En esta parroquia existe esta hostería La Bendita, y lógicamente se hace una invitación a los medios de comunicación de la localidad para celebrar el Día Mundial del Turismo, un encuentro de gratitud y reconocimiento. Invitamos a compartir un almuerzo especial y a disfrutar de todas nuestras instalaciones como muestra de nuestro agradecimiento por ser aliados en la difusión del turismo. Esto se llevará a cabo el próximo domingo 27 de septiembre de 2026 desde las 10 de la mañana en la hostería La Bendita, mirador de San Pedro de La Bendita. Está ubicada allá en la parroquia. Precisamente por el Día del Turismo, contaremos con caballos de paso para que disfruten de un recorrido por nuestros senderos, uso de todas las instalaciones durante todo el día. Se da a conocer en esta invitación que se ha realizado para este medio de comunicación como es Radio Boquerón 93.7 por el Día Mundial del Turismo, y por lo que, según indica en la invitación, ser aliados en cuanto a la difusión de las actividades turísticas. Realmente nos emociona, nos llena de gratitud precisamente el que se haya tomado en cuenta a los medios de comunicación por parte de quienes hacen precisamente la hostería La Bendita para ser parte de este gran encuentro de gratitud y reconocimiento a los medios de comunicación por la labor en cuanto a la difusión de las actividades turísticas a nivel del cantón Catamayo. Así que a quienes están al frente de la hostería La Bendita, nuestro agradecimiento por tan importante actividad y por tomarnos en cuenta a los medios de comunicación. Muchas gracias, por ahí estaremos. Son las 13 horas con 24 minutos, 1:24 p.m. en el territorio continental ecuatoriano. Vamos a otros temas informativos.

0: En Beco Noticias de Radio Boquerón. Hoy tuvimos una entrevista con el licenciado Julio Peña. Él es candidato a la alcaldía del Cantón Catamayo por Unidad Popular Lista 2. Precisamente con él conversamos sobre cómo está avanzando su candidatura. Ya está en firme, nos dice. Y también que solicitó comisión de servicios en la unidad educativa Ovidio de Crowley, donde es docente. Nos pone al tanto de cómo está la campaña.
1: En este momento la presencia de
2: los votos necesarios. Reitero, es oficial. Ya deben sacar en los medios de comunicación y sobre todo en todas las informaciones que es oficial nuestra candidatura.
1: Licenciado Julio, explíquele a la ciudadanía que de pronto desconoce el tema de la comisión de servicios, porque claro, usted tenía a cargo un paralelo en la unidad educativa Ovidio de Crowley. ¿Cómo funciona eso? ¿De qué se trata para que la ciudadanía que de pronto no conoce se entere?
2: Claro, nosotros como docentes, si uno se candidatiza como servidor público, debe extender con la resolución del Consejo Nacional Electoral una serie de papeles, de documentos, presentarlos en el Distrito de Educación, para así salimos con comisión de servicios sin sueldo o licencia sin sueldo. Entonces, desde el momento en que sale la resolución, que uno se candidatiza hasta el día de las elecciones, el día 29 de noviembre, día martes primero, tendré que volver a la institución educativa y de ganar, pues nosotros el 24 de mayo, que es la posesión, ahí sería ya por 4 años.
1: Pero en el caso de que si gana, ya no regresa a la institución.
2: No, sí, se regresa en diciembre hasta por la posesión en mayo, 24 de mayo. De ahí sí ya se extiende una comisión para 4 años.
1: ¿Y a quién le corresponde que es ese paralelo que queda sin docente por su participación, que usted ya lo ha explicado? ¿A quién le corresponde el ubicar ahí un docente?
2: El distrito de educación es el encargado de, en el momento que llega la documentación, hacer los movimientos necesarios para que al otro día de la presentación de esta documentación ya esté el reemplazo. En este caso yo presenté el día jueves de la semana pasada, entonces hubo viernes y ya desde este lunes debe estar ya el compañero ya haciéndose cargo de mi carga horaria, valga la redundancia, que es Filosofía, Estudios Sociales noveno, sí, Filosofía e Historia de primer signo de bachillerato.
1: Ahora vamos al tema de la campaña, licenciado Julio. ¿Cómo está la situación? Faltan ya prácticamente un poquito más de 2 meses para que se lleve a cabo el proceso electoral. ¿Cómo está hasta el momento su candidatura ante la ciudadanía?
2: Muy interesante. Yo estoy feliz, estoy contento. He hecho el recorrido desde el día lunes por el sector de Trapichillo. Hemos estado por las Orquídeas, por la Asociación de Moradores de Trapichillo Alto, el Paraíso del Valle, la Isaac Arias, 15 de abril, y todos los sectores, y conversando con los amigos. Contento por el recibimiento, se expresa lo mismo, el sentimiento de que quieren un cambio estructural, y sobre todo candidatos nuevos que no hayan estado en el municipio. Ese es el decir de todos. Entonces, hemos sido bien recibidos, yo estoy muy contento, muy optimista de que podemos lograr la victoria, de que Julio Peña, la Unidad Popular, la Lista 2, pueda llegar a la Alcaldía de Catamayo para hacer ese cambio estructural que necesita Catamayo y hacer de Catamayo esa ciudad turística que tanto anhelamos, Eduardo.
1: Ahora, si bien es cierto, verlo desde afuera es una cosa y estar dentro de la institución municipal es otra. El equipo de trabajo, ¿cómo están ustedes llegando a la gente? ¿Van todos en un mismo grupo? ¿Se distribuyen? ¿Unos van a un lado, otros van a otro lado? ¿Cómo está estructurado?
2: Yo trabajo con mi compañero Miguel Padilla, que es primer candidato a concejal, y con otros compañeros que cuando tienen el espacio nos acompañan. Yo creo que cuando tú dices que una cosa es estar afuera y otra cosa es estar adentro, o sea, yo creo que para mí es un pretexto eso, porque sabemos lo que son los municipios del país, sabemos la deuda, sabemos cómo han permitido que se regrese el dinero no reembolsable, los préstamos no reembolsables de la Unión Europea, de las embajadas de Japón, de China, más de $1 millón que anualmente se regresa porque no presentan proyectos. Nosotros en Catamayo tenemos profesionales expeditos que pueden trabajar en el municipio de Catamayo en un departamento de planificación donde se realicen los proyectos y llevarlos y presentarlos para poder lograr ese recurso. Imagínense dejar regresar $1 millón al año por la incapacidad de presentar proyectos. Eso es lo que yo siempre rescato y siempre digo, que la desvinculación de la primera autoridad de Catamayo con el pueblo, la desvinculación de ese del alcalde o alcaldesa con el agricultor del Tambo, con el agricultor de La Vega, con el agricultor de Zambi, de Guayquichuma, con los agricultores de Catamayo, la desvinculación con los sectores educativos, con las instituciones educativas, es lo que nos lleva al fracaso. Entonces las autoridades solo llegan el día de la sesión solemne a servirse el buffet, nada más. Entonces no se los ve nunca más. Entonces ese es el error que hemos cometido o que han cometido las autoridades. Entonces Julio Peña les ofrece eso, cambiar toda esa manera de trabajar con nuestra propia gente, trabajar con la gente del municipio que puede realizar las obras de asfaltado y todas las obras que necesita Catamayo. No necesitamos empresa privada, quizás para alquilar material, maquinaria y poder llevar el asfaltado a todos los barrios, sí, pero alquilando nos sale mucho más barato que ahora, que con 2,5 millones de dólares se haya asfaltado una carretera hasta Trapichillo, 2 kilómetros, cuando el kilómetro de asfaltado cuesta 150,000 dólares, 7 centímetros, es increíble. Entonces, eso es lo que ofrece Julio Peña, trabajar con la gente del municipio, con mucha gente que trabaja, que es bien inteligente y sobre todo responsable y trabajadora, que esté bien pagado, pagada al día. Yo creo que podemos hacer muchas obras de renombre en Catamayo para así fomentar el turismo y hacer de nuestro Catamayo realmente turístico. Y que no sea solo el discurso en el momento de campaña, sino trabajar los 4 años denodadamente para realizar las obras que nuestro cantón necesita, requiere y sobre todo se merece, porque es el centro, es la metrópoli, es el puerto de la provincia de Loja.
1: Licenciado Julio, si bien es cierto, para llegar con el mensaje se requiere de las redes sociales, lógicamente, y también de los medios de comunicación. ¿Cómo está esa relación con los medios? ¿Le están dando la apertura correspondiente? Porque, bueno, todos los candidatos tienen el mismo derecho. ¿Cómo está esa situación?
2: Sí, no, yo siempre reitero, siempre lo digo públicamente, yo te agradezco a ti un mundo, tú siempre me has entrevistado, sea por la UNE, sea por Morador de las Canoas, sea por agricultor, sea por profesor, siempre me has entrevistado. Y donde solicitado entrevistas, me han entrevistado. Entonces, yo como recién salí con la Comisión de Servicios, como decían antes, y desde el lunes estoy trabajando, he de visitar y he de golpear las puertas para que nuevamente me entrevisten. Esa es la única manera de nosotros poder llegar al mensaje. Julio Peña no tiene los recursos para hacer espectáculos bailables con artistas, con quizás dando trago a la gente o dando comida, regalando comida ahora. Julio Peña llega y visualiza la necesidad y sobre todo mira los ojos a la gente y le dice que sí hay cómo cambiar.
0: Bien, las 13:31, 1:31, con eso estamos finalizando el espacio informativo VECU Noticias en Radio Boquerón 93.7. Este noticiero, como siempre, es la voz de los que no tienen voz. Coordinación general de Marlon Torres. Les deseamos una excelente tarde y continúen en sintonía de nuestra programación.
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0: Y es que definitivamente es un placer enorme acompañarte en la tarde especial de este gran miércoles. Estamos contigo hasta la hora 18, como siempre. Un abrazo a la gente que lleva la sintonía de la radio sobre ruedas, a la gente que viaja siempre conectados al dial de los 93.7. Gracias, como siempre, acá en Loja, en el sector de La Pradera. Un saludo muy especial para Gustavo, para Ramiro y Valeria. Gracias por la gentil sintonía. Más de las comunicaciones en el sector de Chontacruz. El saludo cordial a la familia Jaula Cabrera, especialmente al pequeño Johnny, que está en sintonía plena de la radio. Tiempo para una breve pausa. Al regresar estamos con más música, más diversión, más de este tu espacio musical de
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a la hora 18 con lo mejor de este, tu espacio musical de... Recuerda que existe un número al que tú puedes interactuar, al que tú puedes escribirnos, puedes enviarnos tus mensajes, tus peticiones musicales a través del 0986 442033.

0: de alguien que la está pensando en todo momento. A propósito, en la olla lojana, el frío y la lluvia se hace presente. Si está pensando venirse a Loja, venga bien abrigado porque está bastante fría la tarde.
1: De hecho, ¿cómo está el clima, Clotario? ¿Cómo está el clima?
2: Ya está lloviendo, está que le aprieta durísimo el agua.
1: Y es que el clima es bastante cambiante acá en Loja. Solazos unos días, lluvia otro día. Por eso a veces yo no sé, Lucio Jaramillo, el otro día lo veo que está parado en la puerta. Veía el cielo y como que entraba y vuelta salía. Le digo, ¿qué pasa? Estoy viendo, dice, el clima para ver si saco el carro de los helados o el carro de los morochos. Para ir a vender.
0: El trabajo de un padre no es solamente proteger a sus hijos. Es hacerlos lo suficientemente fuerte para enfrentar la vida sin él. ¿Ven? Excelente mensaje. Gracias a la gente que nos escribe por acá, Freddy. ¿Cómo estás, hermano? Buenas tardes. Freddy me escribe también un abrazo para Willy Correa. Vea, don Agripino.
1: ¡Uy, la, la! ¡Oh, yeah! Dice por acá Willy Correa, hoy es el Día Mundial del Pastel. ¡Qué rico! Mira qué bonito este pastel. No solo de darle una mordida, pero con gusto que me clavaran la cabeza ahí en los cumpleaños. En serio.
0: Déjeme saludar cordialmente a la gente en Riobamba. Me cuentan que en Riobamba está un clima muy distinto al nuestro.
1: Así, ¿cómo está el clima, Roberto, en... ¿Cómo está el clima en Riobamba?
3: Ya no se aguanta el calor. ¡Charau!
1: Bueno, ¿está listo? ¿Perdón? Sí, está listo.
4: De Santo Domingo.
1: La pregunta está de más. Yo siempre, de hecho... Perdóneme, señor mío, pero yo nací listo. Recíbelo, bienvenido. Bienvenido, Martín.

0: ¿qué tal? ¿Cómo están? Buenas tardes, un abrazo para ustedes. Aquí estamos listos como de costumbre para ser sus compañeros ideales hasta la hora 18. Estamos en este gran miércoles. Hoy el calendario señala que estamos 23 de septiembre. Si estás celebrando algo en particular, aprovechamos el momento para enviarles un saludo muy especial. Yo soy Martín.
1: Ese man es chonguerísimo.
0: No me diga eso. En serio, eso es algo que nunca me ha gustado ni me gustará.
1: Es que eso es para hombres.
0: No, señor. Bueno, aunque comparto en parte, creo que eso es para hombres sucios.
1: ¿Para qué?
0: Y así tanto usted dice que eso es para hombres. Está bien, para hombres sucios, degenerados, que no tienen valores morales.
1: Señor director, y hablando de hombres sucios, déjame saludar cordialmente para Robin Mourinho. Le damos un saludo.
0: Desde Machala. Caramba, un abrazo a la distancia. Hola, Anita, qué gusto, ¿cómo estás? Le enviamos un abrazo para Anita en Machala, en la capital bananera del mundo. Le enviamos un saludo muy, pero muy cordial. Dice por acá saludos para mi primo Jonathan, que es el mejor primo del mundo de parte de Juan. Y díganle que se deje ver el fin de semana. Bueno,
2: te amo, Jonathan.
0: Mira, ya sé que ponerlo a Martín, dice, mire, ve. Que la mano sea degenerado, ya, basta, en serio. Basta. Vamos a la pausa.
3: Tiempo para comerciales. Ya regresamos con más aquí en la radio en este fantástico miércoles. Agárralo por la
4: puntita. 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
3: El punto, marcamos ya la hora 14:52 en este gran centro de semana. Gracias por dejarte acompañar de la magia de esto. 93.7 grados de temperatura musical. Gracias a la gente que nos escribe. Por acá dice, llegando a Catamayo. Atentamente el Chiquituso.
2: Vea eso. Habla Chiquituso. Le enviamos un saludo muy cordial. Saludos para Juan Carlos Japón. Y el fanático de Boquerón. Le enviamos un abrazo como siempre. Gracias por la gentil sintonía. Dice por acá mi gran amigo Byron Armando Quín de Calderón. Les cuento que a estas alturas una cita con el médico me ilusiona más que una cita de amor.
0: Es que ahora, por ejemplo, uno brinca de alegría cuando le dan la cita con el médico. Porque si tú llamas a Lee, te dan para dentro de 3-4 meses.
2: Está complicado la cosa. Hola, dice por acá, me llamo Jaime. Quiero que le manden un saludo muy cordial para Luis, que está en sintonía de la radio.
0: ¡En Machala! Saludos a Pentagon Junior. ¿Sabían ustedes que en el mundo hoy es el día de la biosexualidad? Bueno, les enviamos un saludo.
2: Hoy es el día de la biosexualidad. Y saluditos para la gente que nos sintoniza en Gonzanamá, especialmente para Francisco y Carlos, que están en sintonía plena del programa. Hola, dice saludos al maestro Cintura de Cola en Funda. Está todo pegar ladrillo y mueve sus caderas.
0: Hola, dice, me llamo Pepe. Saludos a mi primo Osvaldo, que está en sintonía acá en Loja. Que le encanta irse donde Doña Vicky.
2: Vea eso, veterano, vea. Déjame saludar a la gente que hace espumas del Austro. Saludos al personal que forma parte de... desde Espumas del Austro, Willy Correa. Un abrazo, como siempre, gracias por la sintonía. ¿Qué dice el público? ¿Qué dice el público?
4: Saludos, divertido. ¿Qué es que es el día de la biodiversidad? Entonces, mandémosle un saludo muy cordial y muy amable al biosexual de Martín y su pana íntimo Burbuja. Cogime, saludos, éxitos y bendiciones.
0: Ya, gracias por las bendiciones, señor. Eso le agradezco, el resto omítalo. En primer lugar, yo no soy pana de nadie, menos de Burbuja. Así que a mí no me inmiscuya, no me meta en ese saco.
2: Ay, ay, ay.
0: Y hablando del rey de Roma, velo, velo, velo, velo.

0: listo para entregarme en cuerpo y alma. Ya estamos en este gran centro de semana, estamos en el miércoles. A mí me encantan los miércoles porque estamos cerca del jueves y después del martes.
1: ¿Qué pasa?
0: No, eso es lo que te pregunto yo, ¿qué ocurre? ¿Cuál es el dilema? ¿Tienes algún problema conmigo?
1: Ay. No, para nada. Simplemente que hubo un amigo oyente que señala que yo soy pana tuyo. Y perdóname, querido, pero yo no soy nada tuyo. Ni lo pienso hacer.
0: No, y haces bien, porque no eres mi tipo. Haces bien, muy bien. Uy. La verdad, a mí me gustan gorditos.
2: Buenas tardes, burbuja. Bienvenido, bienvenido.
3: ¡Oye!
0: Gracias a nuestro público, a la gente que nos sintoniza. Ya estamos preparados para trabajar. Saludos desde Filadelfia para el maestro Víctor Ortiz, más conocido como... ¡Pollón! ¡Uy, qué rico! Y dígale que deje de ser... tan don cangrejo y hueso. Gracias por escucharnos.
2: Vea eso, vea eso. Dice por acá, burbuja, se siente en el ombligo de... se siente en el ombligo de Martín porque estamos en la mitad de la semana.
0: Bueno, tengo por acá. Hola, Michael. Buenas tardes. Gracias por la sintonía, gracias por la gentil preferencia y por la acogida que le brindan siempre a este humilde programa. A ver, ¿qué dice por acá el público? ¿Qué dice el público?
4: Burbuja, por favor, métele un gorrazo a Martín y sácalo de ahí.
1: Perdóname. Vea. Ya basta, en serio, yo no sé por qué la gente se ataca, no sé la gente por qué el... No sé, ¿cuál es el afán? Uy. Dios mío, no sé, a veces quisiera algún día... Ya no estar acá, en serio, quisiera algún día irme para ver qué hacen.
2: ¡Lárgate ya entonces!
1: No, en serio, estoy hablando en serio. Para ver qué hacen, si este programa se sostiene, yo soy un pilar fundamental. ¿En serio?
2: ¡Lárgate ya entonces!
1: A ver, no me estés poniendo eso.
0: Pero querido, tú estás diciendo que te quieres ir, que esto, que el otro... Entonces el sonidista está poniendo lo que él piensa.
2: ¡Lárgate ya entonces! Ya, quietitas, ¿qué digo? ¿Quietitos? Ya, quietitos, ya, no formen el alboroto aquí. Calmados. Ya, quietito, Martín, ya.
1: No, yo estoy quieto, no necesito que usted me diga que me esté tranquilo, porque yo sé controlarme. Yo tengo mucho autocontrol.
0: Pero no solamente tú. Mira, yo solo inhalo... Exhalo. Inhalo. Exhalo.
2: Ay, ay, ay, ¿qué dice el público?
4: No te preocupes, querido Martín. Algunos sí te entendemos. Mátalos. Pero con el látigo de la indiferencia.
2: ¡Traigan el arroz! ¡Traigan! ¡Qué barbaridad, Diosito! Diosito, si tú ya ves que algún rato empiezo así. ¡Qué barbaridad, Diosito! Diosito, si tú ya ves que algún rato empiezo así, a que se me quiebra la voz, llévame. Ya si ves que empiezo a patear con la izquierda. ¡Ay! Llévame, Diosito, llévame, Diosito. ¡A la pausa!
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1: Y es que realmente estamos contentos de formar parte de tus actividades en la tarde especial de este gran miércoles, 15:23. En punto, marcamos ya las 3 de la tarde con 23 minutos, el momento ideal para recomendarte algo importante, decirte que en septiembre la moto que estabas esperando ya está aquí. 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
4: A ver, tengo por acá un saludo muy especial para Tatiana de parte de Ángel. Otro mensaje, saludos para don Luis Armijos. Por más que tú lo niegues, y dígale por favor que vendrá pronto a la casa, que no queremos sus vecinos escuchar cómo lo maltrata la mujer por las noches.
5: ¿Qué le harán a don Luis?
6: Mi mamá le pega.
5: ¿Qué crees que le hacen a don Luis?
6: Mi mamá le pega.
7: A ver, tengo por acá. ¡Hola! Saludos cordiales para Carlitos Pinzón. ¡Ay! Fiel fanático seguidor del programa. ¡Ay! Gracias por hacerme la carrera, baby. Un saludo muy cordial.

0: Dice por acá, Martín, ¿qué piensas tú? Mi jefe me dice que me va a dar un aumento. Pues agradézcale. A ver, que cuando un jefe le menciona que le va a dar un aumento a alguien, es porque está viendo sus cualidades. Ah, no, pero falta, aguanta, falta texto, dice. Dice, pero que me va a dar un aumento de lentes para ver si me fijo en lo que hago, porque dice que la estoy embarrando. 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Mándenlos nomás. Dice por acá, burbujas, eres mi amor platónico.
1: ¡Ay! ¡Ay, tan bello! Ay, a mí me encanta que me quieran así a escondidas.
2: Valórate, princeso, tú no eres gallo robado. Valórate.
1: No, a mí se me encanta. A mí me gusta a escondidas. Así a la luz de las velas. Me gusta así, con velas y yo apagar la vela.
2: Ese burbón está más loco que el manicomio.
0: Ay, ay, ay. ¿Qué dice por acá? Qué bueno que no ha llegado Martín.
3: ¿Perdón? Sí, yo estoy aquí prontito. Pero no has pensado, Martincito, vos en aliarte a la gente, o sea, tratarte de ganarse el cariño de la gente.
4: A mí no me interesa que la gente me quiera. Yo no vivo de la gente.
3: Y valga la oportunidad para dejar en claro esto. A mí me... Pero, a ver, en serio, a mí me resbala.
1: ¡Ay, qué rico!
3: Me resbala que la gente me quiera o, no, o que me odie, o que no me aprecie, que no me aprecie. ¿Acaso ellos me mantienen para yo estar sufriendo? No sé.
1: Ay, bueno, en cambio, a mí se me encanta que la gente me quiera. A mí, mira, mira cómo se me ponen los pelitos cuando la gente me dice que me quiere.
2: Qué distinto este. Burbujitas, ¿qué dice por acá? Déjame saludar cordialmente para Daniel, está en sintonía. Daniel, un abrazo como siempre, Daniel 69.
1: ¡Ay, qué rico! Venga, ese número me fascina.
0: Yo te lo dije. Ay, ay, ay. Vea, siguen llegando mensajes. Dice por acá, don Agripino. Dice, por favor, ¿qué puedo hacer? Escucha esto, don Agripino, ¿qué puedo hacer? Tengo mi esposa, pero me andan molestando dos mujeres aparte, una en mi trabajo y otra en mi barrio. ¿Qué puedo hacer?
4: A ver, aconséjelo, usted que es bueno.
2: No, no, yo no soy bueno. El que es bueno para los consejos es el terrible Don Elio.
3: Ese man es mocerísimo.
5: Me preocupa que me estoy poniendo viejo. Y ahora cuando veo las cosas más bonitas, me preocupa que me estoy poniendo viejo.
6: Hola, ¿qué tal? ¿Cómo están? Buenas tardes.
3: Oye,
6: ya estamos en este gran miércoles, fecha 23. Preparados, como de costumbre, para acompañarlos en este centro de semana. Estamos en el pupito, estamos ya en el pupito de la semana. Gracias, como siempre, por la sintonía. Y recuerda seguirnos en Facebook y en TikTok. Estamos como Divertido Showman. Para que nos sigan, por favor.
3: A ver, aprovechando que llegó usted, antes de irnos a la pausa. Dice el joven que él es casado, pero lo está molestando una dama en su trabajo y otra en su barrio. ¿Qué puede hacer?
6: Vea, querido amigo.
3: Vea, él es el que envía.
6: No, ya tiene sus años, ya. Vea, mi rey. Uno ya está en edad en donde prefiere quedarse con la culpa y no con las ganas. ¿Ya? Y le voy a decir, ya, no me haga la seña de irnos al corte, porque ya sabemos. Vea, mi rey, anote esto. Porque normalmente los psicólogos cobran $40 para acostarte en un sillón. Y para preguntarte cosas y al final la culpa la tiene tu papá porque no vivió contigo. La mayoría de psicólogos, la culpa la tiene el hombre. Mira, y lo digo por experiencia, yo fui a parar donde un psicólogo.
2: Ya.
6: Fui donde la psicóloga, me cobró $40.
3: Pero, ¿qué problema tenía usted?
6: Mujeriego.
2: Ya. O sea, usted fue a la psicóloga por mujeriego.
6: Claro, pues, fui a la psicóloga porque me dijeron que me haga ver porque era mujeriego. Y después terminé vacilando con ella. Pero en un principio, la culpa la tuvo mi papá porque nunca vivió conmigo. Porque era un reencuentro a la interna de una y la culpa la tiene el papá por no vivir conmigo. Pero vea, mi rey, le voy a aconsejar y bien bonito. Anote, si puede grabar, grábelo. Mientras uno esté vivo, uno debe amar a todas las mujeres que pueda.
3: Vamos a la pausa, en serio. Par de viejos degenerados, en serio. En serio, yo no sé, yo creo que con un viejo estábamos bien. Así. Yo creo que con uno de ustedes también estábamos bien, pero acá tenemos dos. Ya traigan arroz. Y yo no estoy quejándome. Pausa, ya venimos.
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definitivamente es un placer enorme acompañarte en este gran miércoles. Buena música. Un poquito de salsa le calza perfecto a la tarde especial de este gran centro de semana. Gracias a la gente que nos escribe, a la gente que participa a través de

0: Enviamos un abrazo a la distancia a la gente en Quilanga, especialmente para Patti, que está en sintonía.
1: Y hasta acá me llega el aroma a café, mi amor.
2: Dice por acá Martín, ¿por qué no te vas del programa? Burbujitas, y si nos escapamos a hacer travesuras.
3: Uy, me encanta. Es que la tarde está como para hacer cositas calientes. Uy, un chocolatito caliente, un café. A mí me encanta la suma.
0: 15:55. 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
1: ¿Qué dice el público? ¿Qué dice el público?
7: Confirme, carnales, aquí dándole al jale, bien perro para el jale, güey. Confirma, confirma cómo está el clima por allá que la plata el agua durísimo.
1: Ahí está el abuelo, el grandfather desde los Estados Unidos. Pinche cerote que le aprieta durísimo.
0: Dice por acá, ¿cómo es el clima en Loja? ¿Cómo es el clima? ¿Cómo es el clima? Cuente, cuente, cuente, Clotario, ¿cómo es el clima?
8: Por Dios, cosa, está cayendo granizo, hombre.
0: Oiga, y a propósito, antes de continuar rápidamente, permítame evacuar una gran cantidad de mensajes de la gente que está activa la sintonía. Por acá me escribe Pato Guarnizo.
3: Hola, mi querido Magister, pichuroncito bello. Un saludo muy cordial.
1: Saludos para el maestro Bala, alias La Tamara. En Taller Mundo Diesel, en Yanzasa, les enviamos un saludo muy cordial.
2: Díganle al compita que haga como yo. Soy casado, pero de vez en cuando lo muerdo a Martín.
1: Dice, ayúdeme con un consejo para mi hermana María Azucena, que solo pasa durmiendo.
9: Esa mujer es aquella persona que lucha por sus sueños. Está claro que ella duerme porque lucha por sus sueños.
3: ¡Ay, Dios! Dice por acá, hola, mi querido Andy, el popular patas cortas. ¿Cómo está esa manito, baby? ¿Cómo está esa manito? Dice, ¿por qué lado de la ciudad están? Porque por aquí está el sol. Uy, baby, tú sabes cómo es Loja. Sol, lluvia, lluvia, sol. Por tu zona está el sol, por mi lado está la lluvia.
1: Oiga, y a propósito de esto, ¿cuál es lo correcto? ¿Está lloviendo o está lloviendo?
10: Preguntémosle al que sabe todo.
1: A ver, no es que yo sepa, pero sí me intereso en averiguar y sobre todo en tratar de expresarme de la mejor manera. Y bueno, si me pregunta, por ejemplo, normalmente uno escucha cualquier tipo de persona... dice, está lloviendo. Hay otro que dice, está lloviendo. Pero la cuestión es que la forma correcta, y esto que les quede claro. A ver, atención, niños. Clases de ortografía, de gramática. La forma correcta es lloviendo. Escuche bien, para que dejen de hablar. Escucharán, la gente chola. No se dice lloviendo, se dice está lloviendo. Ese es el gerundio del verbo llover. Mientras que lloviendo es una palabra que es incorrecta. Así es que mucha gente lamentablemente confunde porque, a ver, este asunto lo quiero entender de esa manera, que la gente confunde la forma de expresar porque dice hoy llueve y se escribe con UE, pero también dice ayer llovió. Entonces ahí hay como que la gente se confunde. Pero que quede claro, la forma correcta es lloviendo. Entonces ahí hay como que la gente se confunde. Pero que quede claro, la forma correcta es lloviendo. Así que no quiero a nadie escuchar.
4: Bueno, bueno. Gracias por desaznarme, querido Martín, pero la verdad, creo que la mayoría siempre decimos, está lloviendo.
1: Por ejemplo, ¿cómo? Pregúntale a Clotario. Por ejemplo, él dice lloviendo, escúchale. ¿Cómo está Clotario el clima?
10: Ya está lloviendo.

0: lloviendo, está, está que le aprieta durísimo el agua.
1: Ahí está lloviendo. Pues está mal. Pues díganle a su joven clotario que la palabra correcta es, la forma correcta de mencionar es lloviendo.
2: Retenerte.
1: Por favor, que quede claro en ese aspecto.
2: Y es que ay, nunca no. pude dejar de
3: amar. Hasta hoy, todo este, qué lindo programa, y que hasta la forma de expresar todo va mejorando. Ay,
4: dice por acá, Martín es igual a... No es lo mismo ir a un almacén y pedir un metro de encaje negro que venga un negro y...
1: Estos son argumentos de gente que no quiere aprender, que no quiere prosperar, que quiere seguir en la misma línea en la que sigue estancada. Bueno, los que sacaron provecho de la explicación que les di, bienaventurados. Y habla como cura todavía, bienaventurado.
3: Ay, ay, ay, por acá, ¿qué tal, Michael? Un saludo muy cordial.
4: Dice por acá, el abuelo, le enviamos un saludo cordial en los Estados Unidos.
2: Mujer.
4: Cholo, dice, será Martín.
1: No, señor, yo no tengo, pero ni el apellido de Cholo.
2: ¿Qué dice el público?
1: ¿Qué dice el público? ¿Qué dice el público, por favor?

0: Denle salida, a ver qué dice el público, por favor, qué dice el público. El público que participa con nosotros, interactúan y forman parte del programa. A ver, ¿qué dice?
1: Martín, acá en Florida, está que se avienta un horrendo aguacero, no. Confirma, pronunciaré bien.
2: A ver, ¿qué, el señor nos escribe de los Estados Unidos o qué? ¿Qué Estados Unidos? Que aquí nomás, de la banda más arriba queda la Florida. Aquí al frente. No. A ver, ¿podrías ponerle nuevamente el audio, por favor? Porque yo escuché. A ver, póngale, por favor, el audio nuevamente. El audio, escucha.
1: Martín. Acá en Florida.
2: Ahí está. Dice claramente, en Florida. No dice en la Florida. Yo supuse que... ¿Qué está escribiendo desde los Estados Unidos? Está suponiendo mal. De aquí nomás al lado del guanchaquero, de aquí está escribiendo. Acá al frente al lado del guanchaquero. Ahí. Guanchaquero. Ay. Dice por acá. Ah, no, ve, Michael. Dice, hombre, irán a jugar los jueves ya que subieron la cuota. No, tranquilo. Tranquilidad, vamos a la pausa. Se dice, por acá no está lloviendo. Está chirapía. Y es que nunca.
3: ¿Qué es eso?
0: A ver.
2: A ver, no. A ver, yo siempre me he interesado por aprender las cosas que uno desconoce, pero esto de chirapeando.
4: ¿Qué no sabes?
2: No.
4: Fútbol también, hombre.
2: Chirapeando hace alusión a cuando una ligera llovizna, o sea, como que unas ligeras gotas que está cayendo. Ese es otro asunto. Por ejemplo, que cuando dice, yo escucho mucha gente que dice, está garubando. No es garubando. Pues, ¿cómo? Es garuando. Está garuando.
5: Ya si tanto sabes, lárgate a ser profesor. ¿Qué diablos haces aquí? Hablando en la radio, lárgate a enseñar a los niños. Pues ahora, ¿qué te crees? El muy sabido, el muy.
2: Esa es la típica excusa de los que no quieren aprender. Pausa, ya veremos. Cholos.
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7: Ya, mijito, ya estamos de regreso. ¡Es rico! ¡Es rico!
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7: Sí, estoy tragado, compadre. No se lo niego. Esta canción es para mi novia.
8: Yeah.
7: Vamos a ver, vamos a ver.

0: alguien que por la mañana te lleve un desayuno.
1: Es alguien como yo.
0: Alguien que por la mañana te sorprenda con un beso en la mejilla, con la comida en la cama.
2: Eso es para los muchachos.
1: Alejandro.
2: Alguien que te sorprenda con un buen delicioso. Porque algunos le llaman mañanero. Otros, en cambio, le decimos cardiomatutín.
3: ¡Qué barbaridad!
4: Ay, papi, ecualízame.
5: Bueno, las 4 de la tarde con 24 minutos. Por acá me escribe Víctor. Dice saludos para el joven Martín, que es un chico divino.
2: Hola, Víctor.
5: Listo, tengo por acá más de las comunicaciones. De la gente que está activa la sintonía, dice por acá, un saludo muy cordial para Marco, de parte de alguien que lo recuerda siempre. Don Agripino, ¿qué tal era para dar matemáticas Baldor? Porque dicen que usted fue alumno de él.
6: ¡Ay, hombre! Dijo el de Catacocha. ¡Ay, hombre!
2: Dice por acá, les cuento que en Piñas cayó un porrorón de agua. Dice.
7: A ver, tengo por acá un saludo muy cordial. Dice, una pregunta para el joven Martín.
2: A ver.
7: ¿Cuál es la forma más correcta de decir aguaitar u observar?
2: ¿Qué es eso de aguaitar? ¿No escuchas que siempre la gente dice aguaita, quién viene? Oh, Dios, yo no sé, pero... ¡Ay, Dios!
6: Ay, ay, ay, dice saludos para el joven Martín y que mañana baje a jugar a Amable María.
2: ¿Perdón? Yo no tengo nada que hacer por ahí. Además, es peligroso por ahí. No me gusta.

0: Y ya lo he dicho que si yo salgo de la Rodríguez Beat, se me acaba el mapa. Ya no hay más que conocer. Hola, Andrés. Un abrazo, como siempre. Déjame saludar en Peluquería JJ. Ahí está para Enrique Calle Herrera.
1: Hola, Enrique.
0: Le enviamos un saludo muy cordial para Enrique. Y recuerda, Enrique, que en septiembre...
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3: Oiga, tengo para acá más de las comunicaciones. Un abrazo, como siempre, para el maestro Osvaldo Alvarado.
4: ¡Oli!
3: En Taller El Pato están en sintonía. Les enviamos un abrazo, como siempre. Gracias por escucharnos. Siguen llegando comunicaciones. Saludos cordiales para el Cholo Infeliz de Martín.
0: Vayas al diablo, señor. Hace mucho tiempo que aprendí a bañarme en aceite para que todo me resbale.
4: ¡Ay, qué rico!
0: No me afecta nada de lo que me digan.
1: Ajá.
0: No me afecta.
5: ¡Pásalo!
0: Ay, ay, ay. Dice, ¿cómo va a decir eso Martín de Amable María? ¿Y ahora qué pensarán los aniñados que viven por ahí en esas casotas, mansiones? Pues yo opino lo que pienso, nada más.
6: ¡José Hurtado, DJ! ¡Qué
0: hubo, mi pana, qué gusto! Les enviamos un saludo muy cordial para los grandes amigos. Dionisio Saavedra desde el Oriente Ecuatoriano. Dice, acá también cayó un porrón de agua en el Oriente. Caramba, le enviamos un abrazo también.
4: A ver, tengo por acá un saludo muy cordial para Fabián, el popular muñeco. Que hoy está de cumpleaños. Uy. Mínimo quiere que yo le lleve la vela. Tranquilo que ya te llevo tu torta, muñeco.
0: Ay, ay, ay. Al pobre muñeco.
4: Hola, chiquitín.
3: Las 4 de la tarde con 28 minutos. Oiga, dice por acá. Dice, por favor, estoy en sintonía de la radio. Me encanta cuando el señor que siempre lo escucha en las redes sociales da consejos porque me mata de gusto. Dice por acá, ¿cómo saber cuando una persona ya es... A ver, ¿cómo saber cuando una persona ya se considera viejo?
0: A ver, respondan ustedes mismos.
6: A ver, yo soy de los que siempre piensa que hay edad y edad para todo. Por ejemplo, yo soy sincero que digo que ya llegué a esa edad en donde los mensajes después de las 10 de la noche se contestan al otro día.
0: Y bueno, yo creo que ya la persona se considera viejo cuando de la nada, al momento de echar pasión, te dan calambres. Aguanta, calambre. Y corre a buscar el lubretón. Claro, corre a buscar el lubretón. A ver, una consulta. Pero, a ver, yo he escuchado por amigos ganaderos que tengo que esto de lubretón es para los animales, para las vacas. ¿Por qué se pone la gente?
6: Porque es un buen antiinflamatorio.
0: Por eso, pero es para los animales. Pero hay algunos toros por ahí que de... sin necesidad de hacer nada, ya los cachos tienen, entonces se andan poniendo ubretón. Vamos a la pausa, Sansón. Vamos a la pausa. ¡Ya venimos!
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1: 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Me estás perdiendo.
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2: ¿En serio?
1: Sí, me llega el 6 de enero. Vea, mijito, no soy ni mujeriego, ni perro. Solo fui un cazador de mentirosas. Así que más respeto para este veterano de mil batallas. Y ahora, el consejo del día.
3: A ver.
1: Hombres, recuerda que si el semáforo está en rojo,
3: ¿ya?
1: No te quedes esperando.
3: ¿Ya?
1: A veces, el camino de barro también lleva al mismo destino.
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0: Como cada miércoles, destinamos este espacio para un grupo o un artista en particular. En esta oportunidad, nos acompañan musicalmente hablando la agrupación Zairo. Vamos a disfrutar de sus más grandes canciones hasta la hora 18. Si tienes en mente una melodía de Zairo y quieras escucharla en la tarde de este miércoles, la invitación está hecha para que interactúes y formes parte activa del programa.
1: ¿No será de tomar una patucha?
2: Lo que digo yo. Aguanta, mijo, que estamos miércoles. Déjame saludar cordialmente a la gente que hace carpintería, van y muebles. Reportando sintonía, les enviamos un saludo muy cordial.
3: Dice por acá que hay de cierto que los diablitos se van a presentar en las Rodríguez VIP. No. Ni diablitos, ni angelitos, ni nada por el estilo. Nada.
2: Dice por acá, saludos a mi papá Fabián Salinas, más conocido como el Negrito Salinas, que hoy está de cumpleaños. Y quiero desearle todo lo mejor del mundo y que tenga éxito en todo lo que se proponga. Que Diosito lo bendiga siempre. ¡Qué lindo!
3: Dice por acá, me llamo Verónica. Quisiera que don Elio me salude. Hola, ¿cómo estás, Verito? Qué gusto saludarte.
4: ¡Ay, qué hermoso!
3: Gracias por la gentil sintonía. Años atrás tuve una novia que se llamaba Vero. A mi vida. Y con ella aprendí muchas cosas.
2: ¿Así?
3: Sí, aprendí que a mi próxima pareja la tengo que bañar en Rexona. ¿Para qué? Para ver si así no me abandona.
5: Ay, Dios, dice por acá. La semana pasada estuve de cumpleaños. Compañera. Y Martín ni una mueca me hizo.
3: Perdón, ¿y quién es el que estaba de cumpleaños?
5: El magíster Pato Guarnizo.
3: Era que avise magíster para ver si le sacaba unas dos cariñosas para que lo festeje. Que también falte confianza. Todo un gerente, o sea, no. Se debe festejarse el cumpleaños como se merece.
2: Dice por acá, qué buen programa, me encanta la alegría que contagian. Quisiera escuchar la canción Siempre Te Voy a Querer de Zairo, listo.
6: Hola, dice, me llamo José. Saludos para mi esposa Lucía. Y díganle que no esté brava, que últimamente no sé qué le pasa, llego a la casa y está brava. Por favor, que si está brava, que me avise nomás para irme con los muchachos donde la vida no vale nada.
3: Pues qué lindo, y todavía amenaza. Y vayan a verlo, a hacer un trocito de 1.50 m. Y hecho el bravucón. Qué barbaridad, Dios mío.
7: Ni vengas a la casa, porque no hay merienda para ti.
2: Ya le respondieron al que se va donde la vida no vale nada, ¿vais a ver?
7: Ni vengas a la casa, porque no hay merienda para ti.
2: Ahí está.
3: Pero ese tranquilo que es el ni cosquillas le hace. Como en todo lugar hay agachaditos, hay lugar donde se puede pegar unas alitas, unos muslitos, alguna cosita. Sí, incluso hasta arriba de Doña Vicky hay un buen bar para bajar bien comidito.
0: Las 5 de la tarde con 14 minutos. Un 18 de marzo de 1988 nace un grupo de amigos. Caracterizados por la música romántica, se identifican con esa línea musical y procuran, desde su fundación, dar mayor impulso a sus canciones inéditas, intercalando siempre con los grandes del género romántico del ayer. Pese a los obstáculos de aquella época, nace Zairo. Sus integrantes, atraídos por el amor a la pasión, a la balada romántica, balada rítmica lenta, pronto se encontraron pisando los principales escenarios de la capital y del Ecuador. Y desde la grabación de su primer sencillo, Un Sueño, que marcó el primer paso para el éxito, surgieron oportunidades para actuar en todo el Ecuador. Posteriormente en Colombia, Estados Unidos, Europa, Chile, Costa Rica, Perú, Venezuela y más países. Zairo, esta agrupación quiteña, nacida en 1988. Sus más grandes canciones, sus más bellas melodías, acá en la radio.

0: sí me enamoré de ti.
1: Ay, justo ahora me duele el riñón.
0: Pórtate serio, estoy hablando en serio, hombre, ya. Perdóname. Me enamoré de ti en silencio. Ojalá tu esposo no esté escuchando esto.
2: ¿Qué hacemos? ¿Qué hacemos?
3: Ay, ay, ay. Déjame saludar a Jorge.
4: Perdóname.
3: Alex Ortega.
4: Me olvidé de ti.
3: Déjame saludar a mi gran amigo Franklin Guamán en sintonía.
5: Ay, qué hermoso.
3: Le enviamos un saludo muy, pero muy cordial. ¿Qué dice el público? ¿Qué dice el público? ¿Qué dice el público? Dele, dele, dele, dele.
6: Martín, si es que tú quieres, ven para comerse un chuzo.
0: Vea eso.
7: ¿Qué vais? ¿Que te quieren invitar un chuzo de chuzo? No puedo, estoy enfermo. Gracias por la invitación.
1: Ay, a mí me encanta el chuzo. Ay, ¿por qué será que a mí no me invitan a eso?
0: O sea, no te invitan a eso.
1: Mira, a veces, mira, yo tengo mucho miedo.
7: Es que la delincuencia está terrible.
1: No, no tanto por eso, porque yo me defiendo. Pero el asunto es que a veces me da miedo, por ejemplo, que me inviten a comer y que yo sea la comida.
2: Oiga, déjenme saludar cordialmente en el balcón lojano. Para Walter, que está en sintonía. Hola, me encanta el programa, me llamo Lorena. Tienen una seguidora nueva. Me recomendaron este programa y han cumplido con las expectativas. Muy bien.
0: Bueno, Lorena. Bienvenida, Lore. Estás en el mejor lugar, mi amor.
7: ¡Caramba, no seas pícaro! ¿Qué tal que la chica esté con el esposo?
0: Ah, bueno, al esposo, si quiere jugar, nos hace falta uno para el viernes. Solo hay que poner $2 nomás.
2: La agrupación Zairo, sus más grandes canciones. A finales del año 2008, el muy ilustre municipio metropolitano de Quito, en coordinación con el Ministerio de Cultura, le otorgaron la medalla al mérito artístico a la agrupación Zairo, siendo reconocida entre cantantes como los hermanos Miño Naranjo, Tierra Canela, Whittington y más. Y es que Zairo ha compartido escenario con grandes artistas de la talla de Marco Antonio Solís, Noelia y otros artistas. En las ciudades de Quito, Guayaquil, y un concierto inolvidable en Lima.
0: Bueno, vea, la que te encuentro.

0: de la semana. Gracias por dejarte acompañar de la magia de la radio en este gran miércoles.
1: ¿No será de tomar una patucha?
2: Sí. Oye, quiero saludar cordialmente a los chicos de Los Jajás. Especialmente un saludo muy cordial para el terrible Mondongo de Vaca Soleada. Más conocido como el Mono. Saludos para Colombia, el terrible Huisco. Saludos a la Mudita, el Seco, y para Cuso, el Pequitas, que están en sintonía. Les enviamos un abrazo como siempre. Pausa comercial, ya venimos.
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0: esta manera estamos llegando a la parte final del programa. Ha sido un gusto haber disfrutado con ustedes de una tarde especial. En la parte final.
1: Vea eso, Vea, por acá nos envía una foto el negro José. Ve, que no es tu burro ese que...
2: El grandis, ¿qué has trepado ahí?
1: El negrito José.
3: La nube ese amor.
1: Le enviamos un saludo en la unidad número 21 de Catamayo Express. Escuchando siempre el programa. Bueno, dice por acá, saludos al maestro Patas del Oro. El taller Capulina está en sintonía.
4: Y bueno, ya que estamos saludando a los maestros, quiero saludar cordialmente para el maestro Muelas de Gallo. Y dice que me quiere invitar un cevichocho.
1: Bueno, Benjamín, ¿cómo estás, Benja? Un abrazo como siempre. Ahora sí, nos despedimos.
5: La soledad.
2: Mañana la seguimos. 13:30 después de las noticias para un programa similar.
4: Cuídense mucho, mis gordos. Y procuren comer hamburguesas tapaterias.
1: Por Dios, no. Ya nos vamos.
4: El hombre es como el oso. Mientras más gordo, es hermoso.
1: Por razón lo ve bello a Don King. ¡Hasta mañana!
6: Eso es todo, amigos. No.

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1: Hola, ¿qué tal? Muy buenas tardes, señoras y señores. Aquí estamos listos ya, preparados para el programa Noches de Bohemia. Hoy que estamos de fecha miércoles 23 del 9 del 2026. Presentamos un consejo y una canción. Algunas frases y citas célebres para todos los gustos y sobre todo las frases positivas, cortas, que marcan algo diferente para ti. La vida empieza cada 5 minutos. Esta es una idea del cómico y presentador catalán Andreu Buenafuente. Hace referencia a la posibilidad de romper ciertas ideas que no son tan o que nos atan al pasado para querer algo nuevo constantemente. Entonces la vida empieza cada 5 minutos y nosotros aquí cada minuto te acompañamos con buenas canciones. Hoy toca los miércoles música en otro idioma.

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1: Aquí seguimos en esta jornada con mucho gusto para compartir contigo un consejo y una canción. Donde una puerta se cierra, otra se abre. Este es un refrán que aparece escrito en la famosa novela Don Quijote de la Mancha, de Miguel de Cervantes, aunque esta obra aparece un pasaje de tintes cómicos habituales en la novela picaresca. Se utiliza frecuentemente para hacer referencia a la capacidad de elección y desarrollo personal que siempre tenemos, incluso en las situaciones más adversas, donde una puerta se cierra, otra se abre. Y todo esto con buena música. A ver, buenas noches, amigo, ayude con el contacto. Con el contacto, dice, que le ayude. Con su jara. Ya le vamos a dar el contacto. De acuerdo, avanzamos en esta jornada de esta noche.

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1: Señoras y señores, continuamos en esta parte del programa. Fueron semillas mis errores. Esta es una de las mejores frases positivas del artista impulsador de la psico y magia, Alejandro Jodorowsky. Pensar en positivo implica hacer una nueva lectura sobre lo que entendemos por la equivocación, que nunca son un camino hacia ninguna parte, sino en todo caso hacia la oportunidad de aprender de la experiencia. Fueron semillas mis errores, claro que sí. Compartimos aquí con ese saludo grande para usted. Fernando, ¿cómo estás? Buenas noches. Saludos, Mozan.
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0: Muy bien, aquí estamos en la radio, la frecuencia 93.7, la señal que emite desde la ciudad de Loja, en el sur del Ecuador. Nos preparamos porque nos vamos directamente a nuestro espacio publicitario. Regresamos en contados minutos.
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3: Muy bien, señoras y señores, aquí seguimos. Atención, de oportunidad de trabajo. Sí, sí, una oportunidad de trabajo para usted. Se requieren los servicios de un lijador en Taller de Pintura San Martín. Los interesados pueden llamar al 098-627-2797. 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Continuamos aquí en este especial de la noche.
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1: Bien, continuamos en esta parte del programa. Señoras y señores, la felicidad no es... A ver, la felicidad no es algo hecho, proviene de tus propias acciones. Esta frase apareció en las apareció en la selección de frases motivadoras, pero es prácticamente obligado mencionarla como una de las mejores frases positivas, a pesar de que en ocasiones la felicidad puede parecer una especie de fuerzas sobrenaturales que tiene que acompañarnos a lo largo de nuestra vida. Esto no es más que el fruto de las acciones y decisiones, algo que se genera con nuestra interacción con el ambiente. Voy a continuar en esta noche maravillosa, con mucho gusto, para compartir contigo hasta las 21 horas. Orlando González en la radio de los éxitos y Noches de Bohemia.

0: Atención, se necesita un operario para trabajar en talleres. Un lijador, así es. Se necesita un lijador para trabajar en talleres de pintura de vehículos. 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
0: Señoras y señores, un consejo y una canción aquí en esta jornada de este miércoles. ¿Cómo pasa el tiempo? Ya mitad de semana. La gente positiva cambia el mundo, mientras que la negativa lo mantiene como está. Desde luego, nada como ser una persona que afronta el día a día con buenas vibraciones para poder mejorar la realidad. Señoras, señores, así es, la gente positiva cambia el mundo, mientras que la negativa lo mantiene como está. Me complace sobremanera compartir contigo, la gente que está siguiendo el programa en la ciudad, los que trabajan, los que descansan, quienes aún todavía están ahí trabajando igual que lo hacemos nosotros, pero aquí estamos para acompañarte con canciones maravillosas.

0: Muy bien, con música de alto nivel. Te acompañamos aquí la primera hora hasta las 19. En punto, un consejo y una canción. Una actitud fuertemente positiva crea más milagros que cualquier droga. Enfatiza el poder de la voluntad a la hora de transformarnos como personas. Saludando a ustedes que son nuestros invitados.
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0: Esta canción apareció en la década de los 90. Una versión maravillosa. Muy bien, aquí estamos en esta parte del programa. Nos toca el espacio publicitario. Sí, sí, vamos a la publicidad. Regreso enseguida.
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3: 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Señoras y señores, 18:57, finalizamos aquí un consejo y una canción con esta bonita melodía.

0: Muy bien, señoras y señores. En punto las 19 horas, aquí finalizamos este especial de todas las noches.
1: Llegamos al final de nuestra hora. Lleva estos mensajes en tu corazón y recuerda que siempre habrá una melodía para acompañarte.